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0: Amén. Damos gracias al Señor en esta tarde ya de día miércoles. Agradecidos por esta hermosa bendición de poder estar a través de estos medios. Saludamos también a todos los hermanos, a todas las iglesias y a todos los vecinos, todos los amigos, todos los familiares y todos los que a través de estos medios en esta tarde nos están oyendo a través de la radio de Pirque. Damos gracias al Señor. Vamos a estar orando para comenzar este programa que cada día nos bendice a cada uno de nosotros, y creemos por fe que también esta bendición alcanza a muchas personas también a los alrededores de Pirque. Vamos a orar en la presencia del Señor, creyendo que el Señor nos va a bendecir en esta tarde. Nuestro hermano Javier va a estar orando.
1: Amén.
0: Gloria al Señor.
2: Amén. Primeramente saludando a todos los oyentes, amén, y que el Señor les bendiga grandemente. Padre nuestro que estás en los cielos, amén. Rey amado, gloria de misericordia, en el nombre de Jesús vamos hasta su presencia, Rey bendito, primeramente dándole las gracias por darnos esta oportunidad, Dios mío, de estar aquí, Dios mío, en estos medios, hablando, Dios mío, al pueblo de Dios, hablando, Dios mío, al que no cree, también, Dios mío, creyendo, Dios mío, y confiando en usted que va a hacer la obra en cada uno de ellos, Dios mío. Sea usted colocando esa bendición de lo alto, Dios mío, sobre este programa, Dios mío, para que todo lo que se hable, todo lo que se diga en esta hora, Dios mío, sea usted dando el crecimiento en los corazones de los oyentes, Rey amado. Te pedimos esa bendición de lo alto sobre cada uno de nosotros, en nombre del Padre, del Hijo y del Espíritu Santo. Amén.
0: Gloria a Dios, gloria a Dios, gloria a Dios para siempre. Maravilloso es lo que el Señor está haciendo en este tiempo también, de poder alcanzarnos con la palabra y poder llevarnos a meditar en lo que la obra del Señor sigue avanzando, sigue creciendo en esta tierra, a lo largo de toda esta humanidad. Hay una palabra que está siendo enseñada, está siendo predicada conforme la gracia que el Señor Jesucristo nos ha dado a cada uno de nosotros, y por la fe en su nombre esta obra sigue avanzando, sigue creciendo, está llegando a muchas almas, y podemos ver cómo va avanzando también a través de la tecnología, a través de la ciencia, también los medios de gracia espiritualmente en Dios también van llegando a muchas personas. Donde está la necesidad, ahí hay una palabra de Dios. Donde hay aflicciones, ahí está la palabra del Señor. Hoy día nos gozamos, nos alegramos, dando gracias a nuestro Dios porque nos permite poder tener la oportunidad de poder saludar a todas las personas que nos están oyendo a través de estos medios. Sean bendecidos de parte de Dios y que puedan tener una bendición grande en sus corazones, puedan recibir también por medio de este programa. También está nuestra pastora en esta tarde, también estará dando gracias a nuestro Dios.
1: Amén. Yo doy gracias al Señor por su amor, su misericordia, que es inagotable, que es manifiesta en la vida de cada uno de nosotros, los creyentes. Amén. Por medio de su misericordia, agradecida de poder estar aquí un día más en este lugar,
0: gloria al Señor,
1: donde se han abierto estas puertas de bendiciones, creyendo que no solamente, amén, para nosotros, sino para todo aquel que puede oír. Amén. Sobre todo en estos tiempos tan difíciles, en donde vemos, Señor, que viene la venida del Señor Jesucristo, y necesitamos buscar del Señor,
0: aleluya, amén, gloria a Dios,
1: en todo tiempo, en todo momento, para que podamos estar preparados y preocupados de nuestra salvación, amén.
0: Gloria a Dios.
1: Así que contenta de poder estar aquí saludándole a cada vecino, vecina, hermanos, hermanas en el Señor, parientes, amén, y así a todos los que están ahí en estos medios. Saludándoles en el amor del Señor Jesucristo, saludando a nuestros pastores, pastora, hermano, en fin, todo aquel que haya añadirse en esta tarde a escuchar palabra del Señor, una palabra muy hermosa, donde nos habla de un arrepentimiento. Bendito sea el nombre del Señor, el cual el hombre y la mujer debe tener día a día mientras está caminando sobre la faz de la tierra, sobre todo aquellos que no le conocen, para que puedan llegar,
0: amén,
1: a esos medios de gracia. Así que contenta, agradecida de poder de parte de Dios, el de poder estar con cada uno de ustedes aquí en esta tarde, el poder ver que la misericordia de Dios no se ha apartado de nuestras vidas, sino que está ahí como poderoso gigante ayudándonos a perseverar, avanzar, hacer la voluntad del Señor. Amén. Que el Señor le bendiga a mi pastor.
0: Amén. También está nuestra hermana Andrea. También damos gracias al Señor por poder tenerla también en medio nuestro. Gloria al Señor para siempre. Alabamos al Señor porque Él es bueno.
1: Amén.
0: Y es lleno de misericordia. Gloria al Señor. Qué hermoso es poder meditar, y así también saludamos, como decía nuestra pastora, a través de estos medios a todo el ministerio, la última llamada, desde el norte al sur, a nuestro obispo también, nuestro pastor Miguel Durán,
1: amén,
0: y nuestra pastora Mónica Soto, así también todas las iglesias también que también se reúnen aquí también en la localidad de Pirque. Gloria al Señor, les saludamos a todos los hermanos, un abrazo a través de estos medios, que Dios añada bendición grande para vuestra vida y para vuestras almas. Estamos en un tiempo, amados en el Señor, donde Dios siempre ha tenido un propósito a través de la palabra, a través de las escrituras, y es por ello que nosotros, al poder ver lo que Dios también ha hecho en nuestras vidas, también hay un agradecimiento, hay gratitud en nuestros corazones, y es por ello que en esta tarde vamos a estar predicando la palabra, hablando un tema que siempre, si nosotros lo meditamos a través de las escrituras, siempre la palabra del Señor tiene una dirección, tiene un propósito grande el Señor. Y es por ello que vamos a estar hablando también en este día, gloria al Señor, del arrepentimiento a través de las escrituras, el verdadero arrepentimiento. Y es por ello que vamos a estar yendo a leer las escrituras, a leer el texto bíblico, gloria al Señor, para poder estar hablando de esto tan grande y tan maravilloso que es necesario en cada persona, de poder llegar un día al arrepentimiento. Y la palabra nos enseña, vamos a estar leyendo la cita bíblica en Joel capítulo 2, versículo 12, para la gloria del Señor.
1: Amén. Dice así en el nombre del Señor Jesucristo. Amén. Dice, por eso pues, ahora dice Jehová, convertíos a mí con todo vuestro corazón, con ayuno, y lloro, y lamento. ¿Solamente eso?
0: 13.
1: Rasgad vuestro corazón, gloria, y no vuestros vestidos, y convertíos a Jehová, vuestro Dios, porque misericordioso es y clemente, tardo para la ira y grande misericordia, y que se duele del castigo. Amén.
0: Amén.
1: Que el Padre, Señor le bendiga.
0: Padre eterno, Padre de la gloria, damos gracias por esta palabra. Mientras esta palabra sea predicada, sea enseñada a través del Espíritu, obre la vida, obre los corazones, llena aquellos vacíos, Señor, donde hay necesidad, donde hay aflicciones, corte las cadenas, rompa los yugos, donde hay necesidad de una sanidad, de liberación, Señor, de restauración. Obre a través de esta palabra, mientras esta palabra sea predicada, que su nombre sea glorificado. Que su nombre sea glorificado. Amén. De manera grande, donde haya testimonio, donde se dé a conocer que a través de esta palabra usted ha hecho un cambio en las vidas. Poderoso Dios, bendiga esta palabra en los corazones y en cada vida de todos los oyentes en esta tarde. Le pedimos que su bendición sea sobre este mensaje, esta palabra, y que su nombre sea glorificado. Lo creemos por fe, sea una gran bendición esta palabra, en el nombre poderoso de nuestro Señor y Salvador Jesucristo. Amén y amén. Gloria a Dios, gloria a Dios, gloria a Dios para siempre. La palabra del Señor siempre ha sido y siempre será una bendición, porque el propósito de Dios es poder bendecir la vida, toda esta humanidad, la cual Él creó con un propósito de que pudieran un día poder llegar a un arrepentimiento. Y es por ello que la Biblia nos enseña y nos habla de una manera grande y muy profunda. Sabemos que el ministerio de nuestro Señor Jesucristo fue siempre, el mensaje fue con respecto al arrepentimiento. Y podemos ver nosotros, como leíamos las Escrituras en el profeta Joel capítulo 2, versículo 12, este texto tan profundo, donde Dios hace el llamado a aquel pueblo que estaba pasando momentos de dificultades, momentos donde muchos se habían alejado de la presencia de Dios, pero Dios comienza a hacerle el llamado, porque podemos ver, amados en el Señor, amigos en el Señor, que a través de estos medios pueden estar oyendo, Dios en su amor y en su misericordia siempre ha tenido una invitación, siempre ha hecho un llamado, y es por eso que en esta tarde hay un llamado de Dios al arrepentimiento por el tiempo en el cual nosotros estamos viviendo, estos tiempos difíciles, tiempos de dolor, tiempos de angustia, tiempos donde se necesita una restauración, se necesita que pueda el hombre y la mujer volverse a Dios. Y el verdadero arrepentimiento es lo que enseña la palabra, es algo grande. La palabra arrepentimiento nos enseña las Escrituras que es un cambio de pensamiento, es un cambio de actitud, es un cambio de dirección, cambio de pensamiento, gloria al Señor, de una actitud, de una dirección. Y qué hermoso es poder ver lo que significa el verdadero arrepentimiento. Dice la Biblia que es un cambio de opinión, gloria al Señor. Qué hermoso es poder meditar que cuando hay un verdadero arrepentimiento, la persona cambia, la persona tiene una opinión diferente de ver las cosas. Hay una razón de vivir cuando entendemos la palabra arrepentimiento. La Biblia dice que es un giro total en el modo de pensar. Ya los pensamientos ya no son los mismos, sino que los pensamientos van cambiando en el hombre y en la mujer cuando abre su corazón y decide verdaderamente arrepentirse delante de la presencia de Dios. Hay algo grande que sucede en su vida. Es darse cuenta, dice la palabra, de que se ha obrado mal. Gloria al Señor para siempre. Y eso significa una profunda y una total conversión a Dios. Gloria al Señor, arrepentimiento, volverse a Dios. Hoy en el tiempo en la cual nosotros vivimos, en esta generación, Dios siempre está llamando a volverse a Dios en un verdadero arrepentimiento, abriendo el corazón y dando a conocer que verdaderamente el arrepentimiento nos da un paso para que Dios obre de tal manera que nuestra vida sea diferente en nuestro modo de pensar, donde haya una dirección diferente, donde nuestros pensamientos sean diferentes para poder honrar y alabar y glorificar el nombre del Señor. Podemos ver a través de las Escrituras que es algo grande. Dice que cuando una persona se arrepiente de corazón, gloria al Señor, sus pensamientos, dice la Biblia, cambian. Sus actitudes cambian de una manera completamente. Hay una diferencia en aquello, gloria al Señor. Se ve la diferencia cuando las actitudes van cambiando, cuando hay un cambio porque las actitudes son diferentes. Gloria al Señor, su dirección a donde se dirigía verdaderamente cambia. El que se encuentra con Cristo cambia. La Biblia relata en grandes pasajes realmente de las Escrituras donde muestra claramente cuánto se encontraron con el Señor. Algo sucedió en su vida, algo aconteció en su corazón, los pensamientos fueron diferentes. Desde el día en que se encontraron con el Señor, muchos que fueron sanados, muchos que fueron cortados las cadenas y fueron libres de lo que ellos estaban viviendo en una esclavitud, ellos fueron libres. Algo grande sucedió en su vida y pudieron ser diferentes delante de la presencia del Señor. Entonces vemos nosotros lo que significa encontrarse con el Señor. El camino ahora es hacia el reino de los cielos. Es decir, hay una esperanza nueva, hay una bendición que comienza a fluir en el corazón del hombre y en el corazón de la mujer. Esta palabra arrepentimiento nos lleva a tener una comunión con Dios de tal manera que todas las cosas son hechas nuevas en el Señor. Todas las cosas son hechas nuevas y podemos verla, que así es lo que enseña las Escrituras, y podemos ver que realmente Dios en su amor y misericordia tiene un propósito en esta tarde a través de esta palabra. Amados en el Señor, usted que está viviendo momentos difíciles, momentos tal vez de un proceso en su vida, de un momento donde hay aflicción, hay una enfermedad la cual lo tiene en grande preocupación, pero Cristo tiene poder para poder hacer una obra en su corazón y en su vida. Dios en su amor y misericordia tiene un propósito grande y Él quiere bendecirle en esta tarde a través del Espíritu, a través de esta palabra. Gloria al Señor para siempre. Dios espera, dice la Biblia, un verdadero arrepentimiento en cada persona. Dios no hace acepción de personas. Él por todos murió y Él tiene un propósito grande en esta noche. Su vida, dice la palabra, cuando hay un arrepentimiento genuino, la persona es cambiada. Su vida es transformada por el Espíritu Santo. Es el Espíritu Santo que trae esa conversión. Y gloria al Señor, vemos cuántos en las Escrituras que se encontraron con el Señor y hubo en ellos una conversión, se convirtieron a Cristo, porque hubo un momento de reflexión, se detuvieron en su vida y meditaron que verdaderamente necesitaban la salvación, y para obtener la salvación tenían ellos que ir a un arrepentimiento. Y la palabra conversión significa término que se utiliza para describir, dice la Biblia, cuando alguien recibe la salvación, cuando la persona cree y se arrepiente. Al oír la palabra dice que trae convicción. La persona puede ver que verdaderamente estaba mal. Gloria al Señor. Entiende que necesita arrepentirse y que necesita volverse a Dios. ¿Cuántos pasajes bíblicos nos enseñan de este tema en las Escrituras. Ahí nuestra pastora va a estar leyendo, gloria al Señor, ejemplos, gloria al Señor, donde nos habla del verdadero arrepentimiento, gloria al Señor. Gloria a Dios.
1: Amén, que el Señor nos bendiga. Podemos ver el gran ejemplo del rey David, un hombre de Dios. Amén. Conforme al corazón del Señor.
0: Gloria al Señor.
1: El cual, teniendo todo en la mano del Señor, Amén. Él erró, se equivocó, se turbó. Gloria en al vez Señor. De estar peleando ahí en la batalla, él se desvió. Se desvió y desvió su, al desviarse y relajarse un poco en el minuto en el cual él tenía que estar en medio de la batalla, él se quedó ahí reposando y salió a mirar hacia afuera y miró lo que no tenía que mirar, una mujer. Gloria bendito sea el nombre del Señor. Señor y no solamente la miró, sino que la tomó, la codició, la tomó, la trajo, la usó, y después de usarla la desechó. Y en medio de aquello, el ver que a través de aquello, que el pecado que él cometió, bendito sea el nombre del Señor, él hubo un fruto, y aquel fruto fue un hijo, el cual no pudo vivir. Bendito sea el nombre del Señor. Y él pensó que lo que él había cometido, nadie lo podía ver, nadie lo iba a saber. Gloria, pero bendito sea el nombre del Señor. El Señor Jesucristo todo lo ve, todo lo conoce, todo lo sabe, y como lo conoce nuestro Dios del cielo.
0: Amén, y, gloria a Dios.
1: Y ahí en ese minuto él fue descubierto, bendito sea el nombre del Señor, y fue confrontado en su pecado. Y al confrontarnos el profeta, bendito sea el nombre del Señor, él tuvo que recapacitar y reconocer que se había equivocado. Bendito sea el nombre del Señor, porque él gloria no solamente tomó a la mujer, sino que mató al esposo de ella. Y en medio de aquellos pecados que él cometió, él pensó que todo iba a quedar oculto y ahí que nadie lo iba a ver.
0: Aleluya,
1: pero amén. Había un Dios del cielo que siempre decimos que él está en todas partes, que no se ve, pero el ojo de Jehová está en donde usted se dé vuelta, y él estaba visualizando el error, la maldad que él había cometido. Bendito sea el nombre del Señor. Y podemos ver que Natán lo confrontó y le dijo a él, y entonces le dijo Natán a David, tú eres aquel hombre así, tú eres aquel hombre, dice, así ha dicho Jehová, Dios de Israel, yo te ungí por rey sobre Israel, y te liberé de la mano de Saúl, y te di la casa de tu señor, y las mujeres de tu señor en tu seno. Además te di la casa de Israel y de Judá, y si esto fuera poco, te habría añadido mucho más, le dice el Señor, bendito sea el nombre del Señor.
0: Amén.
1: ¿Por qué? Pues tuviste en poco la palabra de Jehová, haciendo lo malo delante de sus ojos, a Urías heteo. Heriste espada, tomaste su mujer,
0: gloria a Dios,
1: su mujer, y a él lo mataste con espada, de dos hijos de los hijos de Amón, por lo cual ahora no se apartará jamás de tu casa la espada, le dice el Señor. Por tanto me menospreciaste y tomaste la mujer de Urías heteo para que fuese tu mujer.
0: Aleluya.
1: Así ha dicho Jehová, dice él, he aquí yo haré levantar el mal sobre ti de tu misma casa, y tomaré tus mujeres delante de tus ojos, y las daré a su prójimo, el cual yacerá con tus mujeres a la vista del sol, porque tú lo hiciste en secreto, mas yo haré esto delante de todo Israel y a pleno sol. Entonces dijo David a Natán, porque contra Jehová, bendito sea el nombre del Señor, y Natán dijo a David, pequé contra Jehová, perdón. Dice, y Natán le dijo a David, también Jehová redimió tu pecado, no morirá. Dios lo perdonó.
0: Amén.
1: Pero tuvo, entre todas esas cosas, él tuvo que reconocer que se había equivocado, que había cometido una falta, sabiendo que el Señor le había dado mujer y le había dado de todo, pero él se equivocó, se turbó, tomó una mujer que no le correspondía, y a través de aquello vino un hijo al cual tuvo que morir. Bendito sea el nombre del Señor. Y él lo que hizo oculto, el Señor lo castigó en medio de todo el pueblo, pero no ocultamente, sino que para que ellos todos pudieran ver los acontecimientos, que el pecado que el hombre y la mujer comete no quedan impunes. Y tuvo que padecer y sufrir grandemente, terriblemente, es consecuencia a causa del pecado y la desobediencia. Entonces David se arrepintió y Dios lo perdonó, y Dios se glorificó en él. Amén.
0: Amén. Gloria al Señor para siempre. Hermoso es poder ver que realmente a través de las Escrituras Dios siempre a través del Espíritu ha llegado a las personas para poder, porque la Biblia dice que Jesús, hablando de la palabra, Él dijo, el Espíritu Santo dijo, cuando Él venga, los convencerá de pecado. Gloria al Señor para siempre. Cuando Él venga, el Señor hablando del Espíritu Santo, gloria al Señor, lo convencería de pecado. Cuando se oye la palabra, gloria al Señor para siempre. Gloria a Dios para siempre. Alabado sea el nombre del Señor.
3: Amén. Se les bendiga.
0: Amén.
3: Nuestra hermana Quimena, el Señor le bendiga.
0: Gloria al Señor.
3: Estaba hablando hace un ratito. Nuestro hermano Jesús Vázquez, el Señor le bendiga también. Nuestra hermana Miriam, que también está ahí viendo.
0: Gloria
3: nuestra hermana Miriam, nuestra hermana Carola Valdenegro.
0: Amén.
3: El Señor les siga bendiciendo cada día más. Amén. A nuestro hermano Eliezer López, dice, Dios le bendiga grandemente junto al pueblo de Dios. Saludos y abracitos, bendiciones, pastor, junto a familia.
0: Gloria al Señor.
3: Le fortalezca muchísimo. Nuestra hermana Stephanie también, que el Señor les siga bendiciendo.
0: Amén, que Dios bendiga a todos los hermanos y las hermanas también.
3: Amén.
0: Que nos están saludando, que están a través de estos medios, también oyendo la palabra del Señor. Y eso,
3: amén,
0: es una bendición, gloria al Señor. Alabamos el nombre del Señor por aquello.
2: Amén, amén. Hablando del tema del arrepentimiento, también sabemos que Dios, nuestro Señor Jesucristo, a través del arrepentimiento, Él nos perdona, amén.
0: Gloria al Señor, amén.
2: Y Él nos transforma en una nueva criatura. Claro que esto tiene que ser un arrepentimiento de verdad, de corazón, un arrepentimiento sincero. No volviendo atrás nuevamente a lo que supuestamente queríamos cambiar, amén.
0: Amén.
2: Y
0: gloria al Señor.
2: Quería leer en Hechos, capítulo 3, versículo 19, dice... Así que arrepentíos y convertíos para que sean borrados vuestros pecados.
3: Así es.
2: Pues que vendrán los tiempos del refrigerio,
0: amén,
2: de la presencia del Señor.
0: Amén.
2: Amén. Porque a través del arrepentimiento, Señor, nos transforma en una nueva criatura.
0: Amén.
2: Y trae paz a nuestro corazón, trae paz a nuestra vida. La tristeza es convertida en gozo. Los problemas, el Señor nos da solución, sana nuestras enfermedades.
0: Amén, gloria a Dios.
2: Pero tenemos que arrepentirnos y reconocerle a Él como nuestro único Señor y Salvador.
0: Amén. El Señor Jesucristo, hablando del Espíritu Santo, Él dijo, cuando Él venga, dice, los convencerá de pecado.
3: Amén.
0: Pero ¿a través de qué? A través de la palabra también. Cuando se oye la palabra, porque la fe viene por el oír, y el oír la palabra del Señor. Y es por eso que Hechos 2.7 dice la Biblia que hubo un cambio de actitud, un cambio de pensamiento. La Biblia lo enseña. Hechos 2.37 dice, al oír esto, se compungieron de corazón y dijeron a Pedro y a los otros apóstoles, varones hermanos, ¿qué haremos?
3: Así es, Señor.
0: Entonces, lo que produce la palabra, el poder de la palabra de Dios, toda palabra que sale de la boca de Dios traspasa todo. No hay nada que detenga la palabra llega a los corazones, y cuando el corazón se abre, gloria al Señor, y se comienza a entender la palabra, el Espíritu Santo comienza a obrar a través de esa palabra, el Espíritu comienza a hacer que verdaderamente el hombre pueda venir a un arrepentimiento. Y dice que se compungieron todos ellos y vinieron y dijeron, ¿y ahora qué haremos? Gloria al Señor, lo que cambió en ellos el pensamiento. Amén. La palabra de Dios, gloria al Señor. Y en el versículo 38, el apóstol Pedro les dijo, arrepentíos y bautícese cada uno de vosotros en el nombre de Jesucristo para el perdón de los pecados, y recibiréis el don del Espíritu Santo. Alabamos y glorificamos el nombre del Señor. Y el versículo 41 dice lo que sucede realmente cuando la palabra del Señor es predicada, y comienza un pueblo, comienza una persona, una familia a oír esa palabra y a meditarla. Versículo 41 de Hechos capítulo 2 dice la Biblia claramente, así que los que recibieron su palabra fueron bautizados y se añadieron en aquel día como 3.000 personas.
3: Amén.
0: Lo que produce la palabra de Dios, lo que produce la unción del Espíritu cuando comienza a moverse, cuando la palabra es predicada, el Espíritu Santo comienza a obrar, a tocar las vidas, a tocar los corazones. ¿Y qué es lo que hace el Espíritu? La obra del Espíritu comienza a convencerlo para que sientan la necesidad de que tienen que tener un verdadero arrepentimiento, como decía nuestro hermano, para que realmente venga de la presencia de Dios tiempos de refrigerio. Y eso es una bendición, poder meditar en la palabra. el verdadero arrepentimiento, dice la Biblia, es un cambio de pensamiento. Amén. Y ahí estuvo el cambio de pensamiento, aquel pueblo que verdaderamente oyó el mensaje a través de las Escrituras, a través del Espíritu, y comenzaron a ser diferentes. La actitud cambió, el pensamiento cambió.
3: Amén.
0: Y en ellos hubo otra dirección. Gloria al Señor para siempre. Gloria al Señor para siempre. Amén.
2: No, amén, amén. Pero también reconociendo que el Señor, cuando nosotros nos arrepentimos de todo corazón, al producir ese cambio en nosotros, hasta nuestro carisma, nuestra mirada ya se torna diferente.
0: Amén.
2: Porque
0: gloria al Señor.
2: A través de la palabra, como decía usted, a través de la palabra, el Señor nos empieza a transformar y nos empieza a sacar todos esos detalles que hay en nuestra vida que a lo mejor eran piedra de tropiezo
0: gloria
2: para nosotros mismos.
0: Amén.
2: Aleluya. Y a través de la palabra, el Señor empieza a hacer la obra en cada uno de nosotros. Esto es un proceso lento que el Señor tiene que probarnos y hacernos madurar espiritualmente.
0: Amén. Amén. Gloria al Señor. Dice la palabra del Señor, cuando se cambia la manera de pensar, también a la vez se cambia la manera de hablar. Sí. Cambia todo. Gloria al Señor para siempre. Alabado sea el nombre del Señor.
1: Amén.
0: Amén. Gloria al Señor.
1: Bueno, dice, como decía usted, dice, pero el verdadero arrepentimiento me trae cambios. Me cambia mi mente, me cambia mi corazón, mi caminar, mi conducta, mi vestir, todas las áreas de la vida. Y en medio de la presencia del Señor, ahí viene una regeneración.
0: Amén.
1: Una vida nueva en Cristo, y somos nueva criatura. Ya no hablamos como antes, no nos conducimos como antes, no hacemos lo que hacíamos antes. Y eso lo podemos ver en los que nos rodean cuando estamos con nuestros hermanos que
0: gloria
1: están recién llegando ahí en la presencia del Señor, cómo se gozan el poder ver lo que Dios ha hecho, lo que Dios ha obrado en ellos, como nosotros, porque un día también estábamos inconversos y un día apareció el Señor en nuestra vida.
0: Amén.
1: Y hubo un cambio de vida, una novedad de vida, y nuestra vida fue totalmente distinta y es distinta. Teníamos tristeza, hoy día tenemos gozo. Estábamos
0: amén.
1: Caídos, Él nos levantó, estábamos perdidos, Él nos salvó.
0: Amén.
1: Y de ahí en adelante entendemos que sin Cristo nada somos, nada podemos hacer.
0: Aleluya,
1: y que necesitamos arrepentirnos y convertirnos de verdad, como decía nuestro hermano Javier cuando leía el texto bíblico.
0: Amén.
1: Para poder encontrar refrigerio, un descanso a nuestras almas, nosotros tenemos que tener un arrepentimiento genuino, real y verdadero ante la presencia del Señor, porque muchos no tienen un descanso. El que está sin Cristo no tiene un descanso, no lo pasa bien.
0: Amén.
1: Lo pasa atormentado, agobiado, le dan cuadro depresivo, llegan a un punto, un final, en donde hoy día podemos ver que muchos, aún niños, se quitan la vida por causa de la depresión, la angustia, las aflicciones,
0: Señor,
1: por
0: amén.
1: Problemas, dificultades.
0: Amén.
1: Tantos acontecimientos que están padeciendo sobre la tierra, necesita el hombre buscar de Dios y llegar
0: aleluya.
1: A un arrepentimiento
0: amén.
1: Y poder proceder a la humillación, a la exaltación ante la presencia del Señor y tener un cambio, una novedad de vida. En cambio, el que no está arrepentido y aún le falta, bendito sea el nombre
0: gloria
1: del Señor,
0: Señor,
1: no tiene paz.
0: Amén.
1: Está angustiado y afligido, bendito sea el nombre del Señor, y podemos ver que no es fácil caminar en los caminos del Señor y llegar a lo que Dios nos pide a través de su palabra, pero la palabra del Señor me dice que todo lo puedo en Cristo, que es Jesús que me fortalece,
0: amén.
1: Porque no es por mi medio,
0: amén.
1: Es por medio de su Espíritu Santo, porque el Espíritu Santo es el que nos lleva a toda verdad, a toda justicia y nos insta a poder cumplir el propósito de Dios y hacer la voluntad del Señor, sobre todo en estos tiempos,
0: amén.
1: Que el hombre con mayor razón debe buscar de Dios y arrepentirse, pero hoy
0: gloria
1: día casi nadie, podemos ver que
0: amén.
1: La mayoría no quiere arrepentirse, le gusta
0: aleluya.
1: Vivir esa vida, le gusta caminar como camina, le gusta seguir avanzando como vive, le da lo mismo
0: gloria
1: el cambio de vida, pero muchos viven una vida como con un disfraz, desean un cambio pero no pueden. Si no es Dios el que obra y se manifiesta en los corazones de ellos por medio de su Espíritu,
0: amén.
1: No pueden. Así que el Señor nos ayude y nos guíe cada día y podamos proceder como hizo
0: amén.
1: El hijo pródigo. El hijo pródigo, en medio de cuando le pidió toda su herencia al padre, su parte, bendito sea el nombre del Señor, el padre no se quejó, fue y se la pasó, él fue, la disfrutó, la gastó, la disfrutó, y cuando se vio que no le quedaba nada, él
0: gloria al Señor.
1: Decía, bueno, ¿qué pasó? todas sus amistades, con todos los que él compartía,
0: amén,
1: ya no estaban.
0: Gloria,
1: y eso
0: Señor.
1: Pasa hoy día. Podemos ver que mientras usted tiene, están todos con usted, pero cuando usted no tiene, no hay nadie. El único que está en las buenas y en las malas con uno es el Señor. Él
0: Gloria
1: no nos falla,
0: Señor,
1: bendito
0: amén.
1: Sea el nombre del Señor. Y este joven recapacitó, porque amén. Después de tenerlo todo, llegó a estar ahí con el deseo y las ansias a comer las algarrobas, bendito sea el nombre del Señor. Y podemos ver que hoy día cuántos están en esa situación, en las algarrobas.
2: Hay personas que esperan llegar hasta lo más profundo amén. Para poder
1: Gloria recapacitar.
2: Realmente darse cuenta que
1: claro.
2: están
0: tocan fondo.
2: En un error, claro.
1: Por eso decimos que volvemos que el hijo pródigo recapacitó.
0: Amén.
1: Y él dijo, habiendo tanto pan en la casa de mi padre, yo aquí pasando hambre...
0: Gloria
1: y,
0: al Señor.
1: Y él se arrepintió, clamó al Señor
0: amén.
1: Y dijo, me devuelvo y me voy a mi casa porque sé que allá si llego no me van a echar, ahí me van a recibir. Y así fue, el
0: Gloria
1: Padre
0: al
1: lo
0: Señor.
1: Esperaba todos los días como el Señor espera todos los días al hombre y a la mujer que se arrepiente y llegue a su presencia.
0: Amén.
1: Aquel joven volvió a su casa y el Padre lo abrazó,
0: Gloria
1: lo vistió,
0: Señor.
1: Le puso su anillo, su zapato y lo bendijo enormemente. Y así es lo que quiere hacer el Señor con uno, con cada uno de nosotros
0: amén.
1: Como
0: amén.
1: De aquellos que están escuchando. Amén, que el Señor nos bendiga.
0: Amén. Amén, gloria al Señor.
3: El Señor bendiga a nuestro hermano Mario Vidal, amén.
0: Amén,
3: ahí
0: gloria
3: están
0: al Señor.
3: Saludando, el Señor le bendiga,
0: amén.
3: Pastor Leonardo, Pastora Juanita, amén. Una acotación, muchas veces uno confunde el remordimiento con el arrepentimiento.
1: Amén.
3: Porque,
1: amén.
3: Por ejemplo, yo puedo, no sé, sentir remordimiento por algo que yo hice y no, o sea, yo me siento solamente culpable.
0: Amén.
3: Lo que la gente no entiende muchas veces es que el arrepentimiento verdadero es cuando yo me arrepiento y no lo vuelvo a hacer.
0: Amén.
3: Entonces yo, porque podría yo perfectamente arrepentirme, sentirme culpable por algo y quedarme con eso. Pero ¿qué pasa? Que cuando hay el arrepentimiento verdadero, el Señor toma los medios y uno se arrepiente de corazón.
1: Amén.
3: Y no lo vuelve a cometer. Ojo.
2: Bueno, así como te ven, hay personas que a veces lo hacen solamente para poder aparentar.
1: Exactamente.
2: Para poder quedar bien con otras personas.
0: Amén.
2: Pero el Señor no se agrada de eso. El Señor se agrada de cuando una persona realmente se arrepiente
0: Gloria,
2: de
0: Señor.
2: Todo corazón. Ahí
0: amén.
2: El Señor se goza y se contenta como el Padre con su Hijo.
0: Amén. Gloria al Señor.
1: Amén.
0: Hay un cambio de vida, hay un cambio de pensamiento, un cambio de actitud y un cambio de dirección, como dice la palabra. Y el apóstol Pablo lo enseña claramente. Gloria al Señor, en Efesios 4, 22, dice, en cuanto a la pasada manera de vivir, despojaos del viejo hombre,
1: bendito Dios,
0: que está viciado conforme a los deseos engañosos, renovaos en el espíritu de vuestra mente, dice
1: amén.
0: La palabra del Señor, y en el versículo 24 dice, y vestíos del nuevo hombre, creado según Dios,
1: amén.
0: En justicia, en santidad de la verdad. Ahí está la transformación, el cambio. Cuando hay un verdadero arrepentimiento, hay un cambio. El viejo hombre y nace el nuevo hombre. Donde hay cambio, dice, de pensamiento, de actitudes, despojados del viejo hombre. Cuando el apóstol Pablo habla de que tiene que ser el hombre y la mujer, cuando habla de hombre también habla de mujer, despojados del viejo hombre, está hablando, porque la palabra despojarse significa quitarse, arrancarse. Aquella persona, el yo, aquel que realmente, el cual tiene que negarse a sí mismo,
1: sí.
0: Hay que arrancarlo, dice, hay que quitarlo. El verdadero arrepentimiento lo lleva a aquello,
2: a que
0: realmente se niegue a sí mismo, amén. Y que ya no viva él, sino que viva Cristo en su vida.
1: Amén.
0: Dice la palabra del Señor que el viejo hombre representa la naturaleza caída a través de Adán. Gloria al Señor. En Romanos 3:23 dice, por cuanto todos pecaron, están destituidos de la gloria de Dios. Pero ahí viene el nuevo hombre que es según Dios, creado según Dios. Más dice, en Cristo nos convertimos en la justicia, nos convertimos en la santidad, nos convertimos en la verdad de Dios en esta tierra. El nuevo hombre, dice la Biblia, representa la nueva naturaleza que heredamos por medio de Jesucristo. A su nombre sea la gloria.
1: Amén.
0: El nuevo hombre creado según Dios, que no sea un arrepentimiento ficticio, como decía nuestra hermana, verdaderamente no es el arrepentimiento, no es un remordimiento, sino que el arrepentimiento es genuino.
1: Y causa dolor.
0: Causa
1: un quebrantamiento dentro
0: Señor.
1: De la vida de cada uno de nosotros.
0: Amén.
1: Ya no estamos como antes, o sea, como pues, viviendo
0: amén.
1: De apariencia, sino que tratamos de agradar al Señor.
3: Amén.
0: dice la palabra, que sino que pueda ver en nosotros dolor, como decía nuestra pastora, y quebranto.
1: Así es.
0: Porque eso es lo que produce un verdadero arrepentimiento, produce tristeza, donde el hombre y la mujer se da cuenta que realmente está actuando mal y se arrepiente, siente dolor, siente quebranto. Gloria al Señor. Y hay que mostrarlo con un arrepentimiento interno, de verdad. Amén. Un arrepentimiento que viene de verdad es cuando es de corazón. Gloria al Señor, porque ese es el arrepentimiento verdadero, viene de corazón. Y es por eso que leíamos la palabra al principio, decía, rasgar el corazón, no el vestido. Dios le dice, quiero que cambie, que el cambio venga de adentro hacia afuera. Debemos arrepentirnos, pedir perdón delante de Dios. Se debe demostrar, se dice, en cambios en el vivir. Es decir, que el arrepentimiento produce fruto.
1: Así es.
0: Y Lucas 3:8 lo dice bien claro, hacer pues frutos dignos
1: de
0: arrepentimiento. Cuando es un verdadero arrepentimiento, esos frutos son dignos, porque vienen de una transformación, vienen de un cambio de vida, un cambio de dirección, un cambio de actitud. Gloria al Señor. Y dice la Biblia, el arrepentimiento fue el tema central en la predicación de Jesucristo. Ese fue el tema principal. Cuando Cristo vino, su tema, su predicación, es llamar al arrepentimiento. Y él lo dijo en Marcos 1:15, diciendo, el tiempo se ha cumplido y el reino de los cielos se ha acercado. Arrepentíos y creed en el Evangelio. El mensaje de nuestro Señor Jesucristo siempre fue llamar al arrepentimiento. En Lucas 5:32 dice, no he venido a llamar a justos, sino a pecadores. ¿A qué? Al arrepentimiento. Gloria al Señor. Al arrepentimiento vino el Señor a llamar. Gloria al Señor. El llamado, hay un llamado al arrepentimiento, y es una convocación, dice la palabra, a una entrega absoluta a la voluntad de Dios. Eso significa verdaderamente un llamado. Cuando Dios nos llama, ¿a qué nos llama? A ese arrepentimiento, pero nos llama a vivir para que se cumpla su propósito, y para que su propósito sea cumplido, pues tiene que haber un arrepentimiento.
1: Amén.
0: Gloria al Señor. Dios bendiga nuestra vida.
1: Amén.
0: Donde el apóstol Pablo le enseña en Hechos 17:30, donde les dice, pero Dios, habiendo pasado por alto los tiempos de esta ignorancia, ahora manda a todos los hombres en todo lugar que se arrepientan, porque ha establecido un día, dice, en el cual juzgará al mundo con justicia. Dios nos ayude.
1: Amén.
0: Pasó por alto los tiempos de ignorancia, que se refiere verdaderamente donde se ignoraba la verdad. No había un conocimiento pleno de la verdad. No había realmente un entendimiento para entender que verdaderamente había un Dios que siempre nos estaba llamando.
1: Amén.
0: A un arrepentimiento.
1: Amén.
0: Verdadero.
1: Por
0: gloria
1: eso,
0: al Señor.
1: Por eso dice la palabra del Señor en Lucas 13:5, dice, os digo, no antes si no os arrepentís,
0: gloria al Señor,
1: todos pereceréis igualmente.
0: Amén.
1: O sea, es necesario el arrepentimiento.
0: Amén.
1: Del hombre y la mujer.
0: Gloria
1: para
0: al
1: que
0: Señor.
1: Haya un cambio, una novedad de vida, una
0: Amén.
1: Regeneración, una restauración por medio del Espíritu en cada uno de nosotros. Amén.
0: Amén. Dice la palabra que el arrepentimiento es fundamental en la experiencia de la salvación. Gloria al Señor, porque todo aquel que es salvo es porque hubo un arrepentimiento. Gloria al Señor, se arrepintió, recibió a Cristo como Señor y Salvador. Dios le entregó esta salvación.
1: Así es.
0: Gloria al Señor. Dice que la respuesta al llamado de Dios en la vida de una persona debe ser el arrepentimiento. Abandonar una vida de pecado y vivir una vida gobernada por Dios y en su justicia. Se abandona una vida y se comienza una vida nueva. Porque en Cristo todas las cosas, dijo, Él las dijo claramente. Yo hago nueva todas las cosas.
1: Amén.
0: El que viene a Cristo cambia su vida. El que viene a Cristo, su actitud es diferente. Su actitud delante de Dios es obedecerle. Gloria al Señor para siempre.
1: Amén.
0: Poderoso es nuestro Dios.
1: Amén.
3: Otro ejemplo es Pedro.
0: Gloria al
3: cuando
0: Señor.
3: Cuando el Señor le dijo, me vas a negar tres veces. Antes que el gallo cante, me negarás tres veces.
0: Amén.
3: Y Pedro, porfiado, le dice que no, pues, si eso es lo que tiene el hombre. Ah, no. No, Pedro le decía que no, y no reconoció. Pero ¿qué pasó? Que en el momento en que él dijo que no conocía a ese hombre por tercera vez y que el gallo cantó, él se dio cuenta del error que cometió en el
1: Así
3: momento.
1: Es.
3: Y ahí es donde muchas veces uno dice, tiene que llegar a ese nivel en que uno ya comete tanto el error que uno se da cuenta recién de los actos que comete. Y, por ejemplo, Judas Iscariote, un ejemplo de remordimiento, por decirlo así, porque él se dio cuenta de lo que hizo al entregar a Jesús.
0: Amén.
3: Y se arrepintió, pero no se arrepintió, porque al final lo de él fue remordimiento, porque así él se sintió culpable por la acción que tuvo.
0: Amén.
3: Y no hizo nada para cambiarlo.
0: Gloria al Señor.
4: Eso. Él lo condujo a la muerte.
0: Amén.
3: Y se mató.
4: Bendito sea el nombre del Señor, que Dios nos ayude, amén. Que el Señor sea obrando y glorificándose en nuestros corazones y nos ayude a de verdad ser unos hombres y mujeres arrepentidos y convertidos ante la presencia del Señor y poder escapar de los acontecimientos que han de acontecer para cada uno de nosotros por la desobediencia, que Dios nos dirija cada día para poder hacer su voluntad y hacer lo que Él quiere, no lo que nosotros queramos.
2: Bueno, ahí es donde el Señor nos manda y nos dice, ir por el mundo y predicar mi evangelio. Amén. Para que no le pase esto que le pasó cuando Pedro negó al Señor Jesucristo. Porque el Señor dice que habla a tiempo, antes de tiempo, a tiempo y después de tiempo.
4: Así entonces,
0: amén.
2: Después la persona no va a poder decir, no, pero ese nadie me habló. Bueno, es ahora a través de estos mismos medios,
0: amén,
2: donde el Señor nos manda y nos manda a hablar de esto, del verdadero arrepentimiento.
0: Gloria así al Señor. Es. Amén.
4: Bendito sea el nombre amén. Del Señor. Que dice, el Señor nos ayude. Amén.
0: Hay arrepentimiento, dice, cuando alguien ha sido convencido de la realidad de su pecado. Dice, comienza, porque el arrepentimiento nos lleva a qué? A rechazar aquello, a renunciar. Y a él dice, y se vuelve a Dios por medio de la fe en nuestro Señor Jesucristo. Dice que la experiencia del arrepentimiento precede a la salvación. En 2 de Pedro, capítulo 3, versículo 9, dice la palabra, sino que es paciente para con nosotros, no queriendo que ninguno, dice, se pierda, perezca, dice, sino que todos procedan al arrepentimiento. Dios siempre está esperando que haya un verdadero arrepentimiento en el corazón del hombre y en el corazón de la mujer. Gloria al Señor para siempre. Y el apóstol Pablo en 2 Corintios 7, 10 le enseña, porque la tristeza, dice, que es según Dios, produce arrepentimiento para salvación. Eso es lo que produce un verdadero arrepentimiento. Cuando hay tristeza, el hombre se entristece porque le ha fallado Dios, porque se ha equivocado, porque ha cometido errores, gloria al Señor, porque ha pecado delante de la presencia de Dios, pero siente ese dolor, esa tristeza, y esa tristeza que viene de parte de Dios, que lo hace sentir por medio del Espíritu Santo, lo lleva verdaderamente a que esa persona se arrepienta para poder realmente ser salvo. Gloria al Señor para siempre. Dios bendiga nuestra vida, amén, gloria al Señor. Dios. Y así hay muchos ejemplos en la palabra. Gloria al Señor.
4: Jonás también, cuando fue y
0: Nínive
4: y le dijo de aquí
3: a 40 días,
4: todo eso iba a ser destruido.
0: Amén.
4: Y el pueblo, bueno, Jonás esperaba que ellos fueran fusilados, muertos, pero no usó la misericordia.
0: Gloria
4: pero
0: al Señor.
4: Pero el rey y toda la gente que estaba en ese lugar y aún los animalitos, todos se colocaron en ayuno. Y clamaron al Señor y el Señor los perdonó y se amén. Arrepintieron. Buscaron de la presencia del Señor, que el Señor sea obrando nuestra vida amén. Y no seamos como Jonás, con poca misericordia, sino que actuemos misericordia.
0: Amén.
4: Que el Señor vaya obrando en ello, como decía nuestra hermana Andrea, Pedro, cuando negó al Señor 3 veces, bendito sea el nombre del Señor, y cuando se dio cuenta, se compungió su corazón, se entristeció, porque él sabía que Dios se lo había dicho, y le dio pena, un dolor tan inmenso por la causa, el dolor que le había causado al Señor, que se arrepintió, y Dios lo perdonó, y Dios se glorificó en él, así que el Señor nos dé
0: amén.
4: Fuerza, fortaleza,
0: gloria
4: para no
0: al
4: fallarle
0: Señor.
4: Al Señor, porque yo creo que hoy día, en los tiempos
0: aleluya,
4: que vivimos,
0: amén.
4: Lo más que hacemos es fallarle,
0: amén.
4: Y nos falta un arrepentimiento de pleno, lleno
0: Señor.
4: En nuestras vidas, para poder agradar al Señor en todas las cosas, que el Señor nos ayude cada día, amén.
3: Amén.
0: Amén. Gloria al Señor para siempre.
3: Otro ejemplo también es Zaqueo. Zaqueo, como dice la Biblia, era un hombre bajito, era chiquitito, pero él escuchó cuando Jesús
0: amén.
3: Iba a ir a Jericó, si es que no me equivoco.
0: Gloria sí. al Señor.
3: Y dice que él era tanta la multitud que no lo podía ver, pero él aún así se subió, buscó los medios para poder verlo y se subió a un sicomoro.
4: Así es.
0: Amén.
3: Y Jesús aún así lo vio y le dijo, Zaqueo. No me voy a explicar explícitamente lo que decía porque no me acuerdo bien. Pero le dice, esta noche están en tu casa. ¿Y qué pasa? Que el Señor fue y muchas veces muchas personas de las que estaban ahí los criticaban.
0: Gloria al Señor, amén.
3: Pero Zaqueo se arrepintió. Zaqueo buscó la forma de redimirse, por decirlo así. Y él dice que después entregó todos sus bienes y siguió a Jesús.
0: Amén.
3: Amén.
0: Amén. Gloria al Señor. Y es lo que produce la presencia de Dios en la vida del hombre y en la vida de la mujer. ¿Habrán beneficios del arrepentimiento?
4: Sí, lo hay, Señor.
0: Lo leía nuestro hermano al principio. Gloria al Señor. En Hechos 3:19. Eso verdaderamente son beneficios de parte de Dios. Él lo dijo bien claro. Así que arrepentidos y convertidos para que sean borrados vuestros pecados. El arrepentimiento produce el perdón de nuestros pecados, gloria al Señor, y la sangre de Cristo limpia nuestros pecados. El Señor nos perdona a través del verdadero arrepentimiento, y la Biblia dice para que vengan de la presencia del Señor tiempos de refrigerio. ¿De dónde viene la bendición? De parte de Dios, y de parte de Dios, es decir, viene de arriba la bendición, viene del cielo. Entonces podemos ver en el versículo 20, dice, y él envíe a Jesucristo, que fue antes anunciado, el beneficio cuando nos arrepentimos, cuando nos volvemos a Dios, los cielos se abren. Por eso lo dijo bien claro, vendrán de la presencia de Dios tiempos de refrigerio, gloria al Señor. Y así lo enseña la Escritura, cuando nos volvemos a Dios sucede aquello, el cielo abierto, gloria al Señor. Es señal, dice la palabra, de aprobación, es señal de bendición. Gloria al Señor para siempre. Cuando el Señor fue bautizado, el cielo se abrió. Lo enseña en Lucas 3:21-22. Dice que el cielo se abrió. El Señor caminó verdaderamente con un cielo abierto. Todo aquel que se arrepiente de todo corazón, el beneficio para su vida es grande. La bendición de Dios es grande para su vida, para su caminar, para su proceder y hacer bien las cosas en esta tierra. El cielo se abre, y cuando el cielo está abierto, gloria al Señor, desciende ese tiempo de refrigerio. Viene de la presencia de Dios, la bendición desciende sobre aquel que verdaderamente se ha arrepentido. Lo dice la Escritura. Jesús dice, caminó con los cielos abiertos, y dice que vino sobre él el Espíritu Santo. El primer beneficio, se abren los cielos.
4: Así
0: el
4: es.
0: Segundo, viene de parte de Dios el Espíritu Santo. Desciende el Espíritu Santo, dice la palabra del Señor, y alguien que tiene los cielos abiertos tiene el Espíritu Santo morando en él.
4: Bendito
0: ese
4: Dios.
0: Es el beneficio de un verdadero arrepentimiento. Los cielos se abren y desciende el Espíritu Santo sobre su vida, y ahora el Espíritu Santo mora en su vida. Lo dice la Escritura. Y cuando alguien se arrepiente, dice, Dios le da el Espíritu Santo para que lo guíe a toda verdad y a toda justicia, y le recuerde la palabra del Señor en su vida. Gloria al Señor. Y cuando se abre el cielo, dice, el Padre comienza a hablar a favor de nosotros. Así lo hizo con el Señor Jesucristo. Los cielos se abrieron cuando Él salió de las aguas. Los cielos se abrieron y vino la señal, el Espíritu Santo como paloma, dice la palabra del Señor, y dice que se oyó la voz del Padre, gloria al Señor, y el Padre, Él dijo, he aquí mi Hijo, en el cual tengo complacencia. Se complace el Padre de su Hijo. Así también aquel que se arrepiente, los cielos se abren, desciende el Espíritu Santo y comienza a morar en su vida.
4: Bendito
0: pero
4: Dios.
0: También dice que comienza el Padre a favor hablar sobre su Hijo. Es decir, viene el respaldo de Dios. Los cielos abiertos es señal que Dios está con nosotros. El arrepentimiento trae aquella bendición tan grande. Trae sanidad, trae salvación, trae restauración, trae gozo.
4: Así es.
0: Y vida eterna. Gloria al Señor para siempre. Alabado sea el nombre del Señor. Amén. ¿Cuánto ejemplo? A través de las Escrituras.
4: Y hay gozo en los cielos cuando un hombre y una mujer se arrepiente. Más cuando alguien estaba en los caminos del Señor y por diversas cosas, situaciones,
0: se vuelve.
4: Retrocede y vuelve el Señor.
0: Amén.
4: Dice que se goza, se contenta, y nosotros como lo que
0: Señor.
4: Le rodea, el ver que ya no está atrás, sino avanzando hacia adelante, mirando a la meta que es Cristo.
0: Amén.
4: Jesús.
0: Gloria al
4: Entonces,
0: Señor.
4: Cuán importante es poder proceder al arrepentimiento que el
0: Aleluya,
4: Señor está
0: amén.
4: Orando y ayudándonos.
0: Gloria
4: y podamos
0: al Señor.
4: Hacer conforme lo que Dios quiere en cada una de nuestras vidas, porque
0: amén.
4: Necesitamos estar siempre en humillación,
0: amén.
4: Reconociendo su soberanía, su poder, porque de Él somos y de Él dependemos en todas las áreas, y sin Él nada somos y nada podemos hacer. Así que Dios cada día nos vaya ayudando y arrepentirnos, como la palabra nos enseña en esta tarde. Amén.
0: Amén. Se recibe beneficio de parte de Dios, y eso nos bendice a cada uno
4: amén.
0: De nosotros. Gloria al Señor para siempre.
4: Y podamos hacerlo de todo corazón. Po.
0: Aleluya, amén.
4: Amén.
0: Gloria al Señor.
2: No, amén, o sea, a través, como decía nuestra pastora, cuando realmente un alma
0: Gloria
2: se
0: al Señor.

0: nuestro Señor Jesucristo, que toca nuestros corazones, que toca nuestro corazón y provoca ese arrepentimiento verdadero en nuestras vidas.
1: Así Amén. Es. Da fruto ese arrepentimiento en grande manera. Se recibe el perdón de Dios.
0: Amén.
1: Y el hombre y la mujer se siente libre, se siente fortalecida, se siente que había un peso que verdaderamente lo llevaba en su hombro. Sí. Y de una manera vemos que realmente sí hay un fruto que viene de parte de Dios.
0: Se rompen las cadenas.
1: Amén.
2: Amén. Libre, se
1: Gloria
2: goza,
1: al Señor.
2: Se Amén. Deleita, lo disfruta en el Evangelio.
1: Amén.
2: Con pruebas, con lucha, pero lo
1: Amén.
2: Disfruta y avanza. Pues no
1: Gloria
2: se retiene.
1: Al Señor.
0: Y cuando uno se arrepiente realmente, el Señor abre nuestros ojos y saca esa venda que nos tiene cegado, el pecado de este mundo.
1: Gloria al Señor.
0: Y Dios saca esa venda de esos ojos y realmente nos damos cuenta que estábamos mal y que realmente íbamos por un camino de perdición. Y que estábamos totalmente errados.
1: Gloria al Señor, amén. Amén, gloria al Señor.
2: Recordando lo que dijo la pastora sobre David.
1: Amén.
2: El cómo Dios hace que uno haga las cosas o reconozca. Porque, por ejemplo, Natán no llegó a él diciéndole: tú amén. Hiciste tal cosa así con Betsabé. No, Natán llegó y le contó primero algo así como una parábola. Y le dijo... había, no sé, un hombre rico, un hombre pobre. El hombre rico tenía muchas ovejas, tenía mucho ganado, por decirlo así. Pero el hombre pobre tenía solamente su cabrita, su ovejita.
1: Amén.
2: Y era con la que él, era su por decirlo así, su mascotita, por decirlo, como en el momento de ahora, así como uno habla ahora. La mascota que uno más quiere. Es como, para una persona muchas veces los animalitos son como su hijo. Para dar un ejemplo. Y para él en este caso era su prácticamente su hija, lo que él quería.
1: Gloria al Señor.
2: ¿Y qué pasó? Amén. Que ese hombre rico, él le decía a David que ese hombre rico tenía visita.
1: Gloria al Señor.
2: O le iba a llegar gente.
1: Amén.
2: ¿Y qué pasó? Que él, en vez de matar a su tantas ovejas que tenía, su tanto ganado, él decidió matar, quitarle a la del pobre.
1: Amén.
3: Bendito Dios.
2: ¿Y qué pasa? Que él dice que ese hombre muera. Y ahí es donde Natán le dice: ese hombre eres tú.
3: Qué terrible, ¿eh?
2: Y ahí Bendito es donde Dios. Uno dice muchas veces, uno juzga.
1: Amén.
2: Uno juzga la vida de la persona o lo que a uno le cuentan. Y uno no se pone en el caso que muchas veces uno está cometiendo ese error.
3: Ayúdame, Dios.
2: Y ahí es donde uno dice, el Señor toma los medios para uno hacerle... darse cuenta de eso.
1: Amén.
2: Amén.
1: Amén. Damos gracias al Señor Amén. Por este programa y por este hermoso mensaje, lo que es el arrepentimiento. Amén. Trae bendición. Es por ello que Dios les bendiga, amados en el Señor, a todos los oyentes. Vamos a estar orando por esta palabra, orando también por las peticiones de oraciones, que Dios se glorifique a través de esta palabra y bendiga este programa. Oramos en la presencia
2: Amén.
1: Del Señor.
2: Amén.
1: Amado Dios, damos gracias en su amor, su misericordia. Su palabra ha sido predicada, ha sido enseñada de la manera en que la Escritura lo enseña, Señor. Sea su nombre glorificado. Hay necesidad en esta humanidad. Hay necesidad, amado Dios, en el día a día.
2: Así
1: en
2: es.
1: Grande aflicción está esta humanidad. Y necesita una palabra de fortaleza. Una palabra donde pueda hacerlos reflexionar y hacerlos volver a su presencia. A través de esta palabra, bendígale en los corazones, en las
2: Amén.
1: Vidas. Oramos por los enfermos. Sea usted
2: sí,
1: restaurando las vidas, aquellos con necesidad, aquellos que están cautivos. Amado Dios, corte las cadenas, rompa los yugos, obre de tal manera a través de esta palabra que bendiga las almas. Lo creemos por fe, amado Dios, a través de esta palabra, en el nombre poderoso de nuestro
2: Amén.
1: Señor y Salvador Jesucristo. Amén y amén. Gloria a Dios, gloria a Dios, gloria a Dios para siempre. Damos gracias al Señor en su amor y misericordia, saludando a todos los hermanos, a todas las iglesias, en grande manera a todas las familias, a todos los amigos, a todos los vecinos de acá del sector de Pirque y a través de todas las iglesias que nos están oyendo, nos están saludando también a través de estos medios. Que el Señor les bendiga en grande manera y firme y adelante, que Cristo vive.
2: Amén.
1: Como dice la palabra, Maranata, Cristo viene.
2: Amén.
1: Gloria al Señor, es el mensaje de la palabra del Señor. Alabamos
2: Amén.
1: Al Señor. Y nos gozamos,
2: Amén.
1: Porque sabemos que en el Señor todas las cosas son hechas nuevas.
2: Gloria
1: Dios bendiga este programa
2: Amén.
1: Y a todos los hermanos que también, a nuestro pastor, a nuestro hermano Javier, a nuestra hermana
2: Así
1: Andrea,
2: es.
1: Y quien les habla también en grande manera,
2: que
1: Dios les bendiga de manera grande.
2: Gloria a Dios.
1: Y para el Señor sea toda la honra,
2: Amén.
1: Toda la gloria y toda la alabanza.
2: Amén.
1: Maranata,
2: Cristo viene.
1: Amén.

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11: Radio Pirque indica la hora.
12: 21 horas, 2 minutos.

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10: 22 horas, 2 minutos.

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2: 22 horas, 58 minutos.
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4: 0:01.
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1: Es la 1 de la mañana.
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2: Es la 1:00 a.m.
3: 59 minutos.
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2: Son las 2 de la mañana,
1: 59 minutos. 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
3: Radio Pirque indica la hora.
5: Son las 3 de la mañana.
6: 58 minutos.
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2: Son las 4 de la mañana.
3: 59 minutos.
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1: Son las 5 de la mañana, 20 minutos.

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1: Son las 5 de la mañana, 31 minutos.
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1: Son las 5 de la mañana, 39 minutos. 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
1: Son las 6 de la mañana, 10 minutos.
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2: ¿Aló?

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1: Son las 6 de la mañana, 18 minutos.

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1: Son las 6 de la mañana, 41 minutos.

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1: Son las 7 de la mañana.

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1: Son las 7 de la mañana, 8 minutos.

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1: Son las 7 de la mañana, 28 minutos.
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1: Son las 7 de la mañana, 40 minutos.
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1: Son las 7 de la mañana, 50 minutos.
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1: Radio Pirque indica la hora.
2: Son las 7 de la mañana.
3: 58 minutos.
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0: ¿Qué tal? ¿Cómo están? Bienvenidos a esta edición de 21 de mayo. 21 de mayo acá en la 107.9. Hablaremos inmediatamente de varios temas que están dando vuelta por ellos. Por ejemplo, la Federación de Turismo y Doco se revelan cómo viajan los chilenos en los fines de semana largo. La cercanía, planificación y el gasto acotado marcan la tendencia. Bueno, capturaron finalmente al Puma que estaba suelto en Paine, algo que también vivieron, recordemos, acá en el principal y en sectores de San Juan, días atrás, León, el Puma, la bajada, bueno, con apoyo del SAC y del Winso, lograron entonces finalmente capturar a este animal en un operativo bastante especializado. Bueno, no es feriado irrenunciable, por si acaso, a cómo es que funciona este 21 de mayo. Hay más 21 de mayo de los cuales hay uno que se me viene rápidamente al recuerdo hace 21 años atrás, que tuvo que ver con esa trágica caminata de Antuco. Y Antuco también está en la noticia, ya que hay un incendio forestal. Mire cómo cambian. Ahora se queda absoluta. Incendio forestal. Senapred ordenó evacuar sector cordillerano en justamente Antuco. Califican como un desprecio la ausencia de los alcaldes de la provincia de Cordillera en el homenaje a las glorias navales en el Colegio Arturo Prat de Puente Alto. La delegada presidencial sí asistió. Nueva ley de seguridad municipal entró en acción. Capacitación para más de 100 funcionarios en todo Chile. Noticias nacionales. La Cámara despachó proyecto de reconstrucción nacional en la tarde de ayer. También aprobaron la sala cuna universal. Tanto oficialismo y oposición van a recurrir al Tribunal Constitucional porque hay cosas que no le gustaron de las que se aprobaron. Al gobierno no le gustó que se aprobara la sala cuna universal y a la oposición no le gustó que se aprobara la invariabilidad tributaria en la mega reforma. Tenemos más, por supuesto. El gobierno se compromete a formar 3.000 nuevos carabineros al año y la oposición le dice ojalá que no sea otra metáfora. Bueno, la aprobación del presidente José Antonio Kast subió 4 puntos tras el primer ajuste ministerial, el más rápido, entre paréntesis, de hace varios gobiernos. Subió al 40% tras la salida de estas dos ministras. El nuevo ministro de Seguridad se reúne con altos mandos de policías y gendarmería y acotó citas periódicas. Bueno, el alcalde Rodrigo Wright, el alcalde de Puerto Montt, perdonen la mala pronunciación, Wainwright o Wainwright, como se pronuncia en Chile la W, propone reducir los ministerios a 16 para evitar recortes presupuestarios. Permitiría no tocar los recursos en salud de 24 a 16, dijo. La Cancillería chilena expone malestar al embajador israelita en Chile por trato degradante a los chilenos detenidos en la flotilla Sumud, que llevaba, recordemos, ayuda solidaria a la Franja de Gaza. Está furioso, arde de rabia. Dieron a conocer una pelea a gritos de Netanyahu y Donald Trump por el futuro de la guerra de Irán. A través del teléfono se gritaron. Bueno, vamos a ver los detalles de esa noticia. Senado aprobó la ley Valentín, que busca

busca prevenir las caídas en altura de los edificios. Ya habían dos casos, de hecho, por eso tiene nombre la ley. Lamentablemente siempre llegamos a ponerle el nombre a las leyes. Desaparición de la señora María Ercira Contreras. Fiscalía confirmó importante cambio en la investigación. Se viene a Santiago la investigación, en eso consiste el gran cambio. A todo esto, el Liceo Alianza Francesa deberá indemnizar a los padres de un alumno funado por abuso sexual. Otra violencia escolar, una más menor resultaría bala en las afueras de un colegio en La Granja, fuera de riesgo vital en todo caso. Ya vamos a comentarles ese tema. Gritos de auxilio permitieron rescatar a la víctima de un secuestro en la comuna del Bosque. Se detuvieron tres personas. También tenemos noticias acá en la 107.9. Puente Alto lidera primera política nacional para fomentar el consumo de productos del mar en el mes del mar. Eso y mucho más. Las noticias, los anuncios del Municipalidad de Pirque, el pronóstico del tiempo. Y vamos a regresar entonces después de esta primera pausa musical acá en la 107.9.

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1: Así es, en este 21 de mayo entonces estamos con algunas noticias. Por supuesto, vamos a ir inmediatamente al municipio de Pirque. Bueno, vamos inmediatamente con algunas de esas informaciones. Mientras tanto, podemos también leer Meteoblog, el tiempo más cerca de usted. Y en esta época del año empezamos a usar también un dato muy local. Ya vamos a hablar. Cada vez queda menos, en otras palabras, es mañana la...
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0: Noticias. Tenga usted muy buenas tardes.
1: Así llegamos al término del panorama noticioso de hoy. Estaremos encontrándonos prontamente. Y por habernos permitido entrar hasta vuestro hogar, muchas gracias. Las opiniones vertidas en este programa son de exclusiva responsabilidad de quienes las emiten y no representan necesariamente el punto de vista o parecer de Radio Pirque. 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
0: Bienvenidos a la presente edición de nuestro panorama noticioso de la Radio Pirque, que estamos de regreso con ustedes y comenzamos de inmediato con la lectura de los de todo en realidad, de los principales titulares de la presente edición. Acá en la 107.9 nos vamos de inmediato con alguno de los titulares. Vamos también a ver el tiempo en Meteoblue Pirque. Bueno, tenemos algunas noticias. Vamos a ampliar algunas de las que hablamos también en el vespertino ayer en la tarde. Finalmente, no era tal el aumento de los precios de los combustibles. Los que sí se vieron beneficiados finalmente es la gente del transporte. Bajó bastante el petróleo. Ya vamos a ir con esos titulares. Alcalde de Puente Alto dice que la baja frecuencia del transporte público ha perjudicado mucho la calidad del tiempo familiar. Es notorio, ¿eh? Harta gente en la calle. Debido al gran número de asaltos, Carabineros comenzó ahora con un copamiento del metro y algunos paraderos del sistema red. También tenemos algunas noticias y tiene que ver con 120.000 trabajadores han sido desvinculados por necesidades de la empresa entre enero y marzo del 2026. Números bastante grandes, hay que decirlo por lo demás. La tasa de natalidad se estancó, lo decíamos días atrás, pero aquí ya el estudio está con un poquitito más detallado. Lo único que está salvando en estos momentos la población chilena son los madres extranjeras. Seguimos acá en la 107.9, proyecto de ley propone aumentar a 20 días permiso laboral por muerte de hijo, cónyuge o conviviente civil. Por ahora son 3 días laboral, una semana, algo así. No mucho más que eso. Titulados en educación superior llegaron a 329.000, la cifra más alta registrada en las estadísticas. Estudio confirma que 9 de cada 10 personas que trabajan en Chile no logran ahorrar. Se ha hecho complicado ese tema también. Presidente Kast en la entrega de estrategia, en una reunión, estuvo hablando y dijo que Chile cree en la ciencia, la necesita y no tiene futuro sin ella. No es que quieran mandar las palabras que fueron tan criticadas días atrás, en referencia a los comentarios y cuestionamientos a los fondos que se le dan a la investigación, que en su momento dijo que simplemente quedaban los libros ahí, preciosamente empastados en una biblioteca. También dijo que el gobierno realiza nuevos recortes y sumará ajustes a la mega reforma tras informe de Hacienda. Los alcaldes le piden mayor diálogo con el gobierno por la mega reforma. Se fueron en picada en contra del ministro de Hacienda. Quieren bajar los ministerios de 25 a 19, fusión de ministerios. Director de la CONAEB entregó antecedentes a la Fiscalía sobre las 11 no entregadas entre el 2022 y 2023. La empresa también contestó el tema. Seguimos aquí en la 107.9. 14.000 millones de pesos en raciones no entregadas, dijo la CONAEB. Fiscalía Nacional Económica acusa colusión de dos empresas, Pluxi y Eden Red. Bueno, Pluxi era la ex Sodexo, por si acaso hay. Grietas, hongos y filtraciones. 311 familias de la recientemente inaugurada Villa Panamericana denuncian graves fallas y presentan millonaria demanda. Estamos hablando de los Juegos 2023. ¿Cuándo fue inaugurado esto? ¿Recuerdan? Plan Escudo Fronterizo. Gobierno notificará a empresas que contraten a inmigrantes ilegales. no sé si es notificación o irá a haber una multa por medio ahí. Bueno, vamos a ver. La Casa Blanca está desmintiendo un acuerdo con Irán y Trump vuelve a amenazar con ataques. Bueno, Irán dio a conocer el borrador de acuerdo que tenían con Estados Unidos para frenar el conflicto en el Medio Oriente. Por otro lado, también Irán advierte los cambios en el tránsito por el estrecho de Hormuz. No va a ser igual que antes, dijo. La visita de funcionarios del Ministerio de Justicia chileno a la cárcel de alta seguridad que está en construcción en la Argentina genera expectativas en medio de los anuncios que se harán este 1 de junio en el mensaje presidencial. Noticias del área policial también tenemos varias y regresamos después de este primer tema musical. ¿Qué tenemos para acá? Mira lo que apareció entre medio Pearl Flow, Even Flow, pero ya quiero decir.

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1: 8 grados la temperatura en estos momentos, se esperan 16. Va a estar fresco el día de hoy. 19 para el viernes, 20 para el sábado, se levantan un poco más. Sábado retrocede a los 18, el lunes nuevamente otro de esos días heladitos, 15 grados apenas, nada más. Vemos acá en la comuna de Pirque, también, que todo es el sector de acá, donde estamos nosotros, ese numerito que les dije. Se mantienen también los mismos 8 grados, definitivamente las nubes ahí, los altos cirros que están pasando, mantienen bastante más pareja la temperatura. No hay raco hoy día, no hay tampoco heladas. Vamos rápidamente con algunas de las informaciones de la Municipalidad de Pirque, siempre presente en nuestros noticieros. Y aquí tenemos, bueno, recordemos Día del Patrimonio este fin de semana, sábado 30, domingo 31. Estarán bastante activos el mercado municipal. También la Municipalidad dice que estuvieron el día de ayer junto con los vecinos del Villorrio El Olivar en una jornada de municipio en terreno. La Municipalidad desea que realizar los trámites y cuidar la salud sea más fácil, rápido y sin tener que alejarte tanto de la casa. Gracias a toda la comunidad por el recibimiento y participar activamente en la jornada. Oye, dejan una advertencia que ayer en la tarde la leímos, pero ahora es mucho más clara. Hay un video de patinadores bajando ahí en la curva de los Culenes. Y lo que más piden, por favor, es que no pongan en riesgo su vida. De hecho, uno de ellos termina absolutamente aporreado y quebrado ahí en la curva porque pierde el equilibrio. Aparte de eso, que esa curva es bastante ciega. ¿Qué es lo que dicen? Vayan a patinar en los lugares que se tienen que patinar, es decir, en establecimientos deportivos, no en las calles donde el riesgo es mucho mayor. La Dirección de Seguridad seguirá fiscalizando junto a carabineros, tomando las medidas correspondientes frente a quienes infringen las normas y ponen en peligro la seguridad vial de la comuna. Un taller de teatro que comenzó también a las 15:30 horas los martes en la escuela de Lo Arcaya. Es teatro para los niños, ya, niños y jóvenes, para que puedan explorar la actuación y desarrollar su desplante escénico en un ambiente cercano y de libre expresión. Mundial de fútbol al cual no fuimos. La fiebre del mundial se vive en Pirque. Si te faltas en la mina difícil o tienes algunas repetidas el sábado, te esperan para compartir, intercambiar y completar juntos el álbum del Mundial de Fútbol 2026. También estaba viendo una crónica respecto a un diarero que está en las afueras ahí del Palacio de la Moneda, en Teatinos, que volvió a tener, tiene más de 1000 visitas diarias porque tiene cambio de láminas. Tiene cambio de láminas del Mundial, él las intercambia. Municipio abierto, recordemos también este sábado, desde las 9 de la mañana hasta las 13 horas, todos los servicios, ¿ok? Ya, alguien que pone ahí. Eso, y bueno, recordemos las actividades del día 31, que es el domingo. Alcalde Hernán Prieto, 7220, Pueblito de los Artesanos. Desde el mediodía comienzan los diversos estilos folclóricos, también música moderna y también escuelas de rock, electrónica, tradiciones y, bueno, por supuesto, todo lo que ofrece el Pueblito de los Artesanos en el Día del Patrimonio de la Comuna. Vamos rápidamente a Meteoblue, tiempo más cerca de usted. Ya lo fuimos ya, pues, y dijimos que estábamos a 8 grados de temperatura y que en general se van a mantener las temperaturas ahí rondeando los 18 o 20 grados con un par de días, eso sí, bastante más fríos, entre 16 y 15 grados. Y la bencina, bueno, no se movieron las bencinas mayormente, apenas algunos centavos de pesos, 30 centavos y 40 centavos por litro respectivamente, fue la variación baja. Bajó el precio de la bencina. Lo que sí bajó fue el petróleo diésel. Baja de 65 pesos por litro. Y lo que subió fue el gas vehicular. Ese subió prácticamente los mismos. No, 40 pesos por litro. ¿Ya? 40 pesos por litro subió el gas licuado de uso vehicular. Estuvo hablando el alcalde de Puente Alto, sostiene que baja frecuencia del transporte público está perjudicando mucho la calidad del tiempo familiar. A través de una fiscalización, perdón, de una publicación en Interam, Matías Toledo afirma que pese a que el gobierno sostiene que los tiempos de los buses no ha disminuido, está pasando gran aglomeración de público en varios puntos de la comuna. Afirmó la existencia de una minuta interna del Ministerio de Transporte. Se llama al Ejecutivo que tome cartas de una vez por todas en el asunto, si bien el gobierno lo descarta. Así entonces, a través de Instagram, dio cuenta de la disminución de la frecuencia en el transporte público que por varios días ha sido denunciada por los vecinos y que a su vez el gobierno descarta. Salimos a recorrer las calles de Puente Alto, estuvimos conversando con los vecinos, vimos los puntos de paraderos, estaban todos atochados. Esto, la verdad, que ha tenido bastantes problemas en la calidad de vida de los vecinos. Ustedes saben, somos una comuna de dormitorio, nos demoramos entre 1 a 2 horas en regresar a nuestros hogares muchas veces, y que hoy día haya un retraso o la gente tenga que esperar más de 40 minutos, la verdad es que está perjudicando mucho la calidad del tiempo familiar, dice Toledo. La autoridad señaló que la municipalidad ofició al Ministerio de Transportes con un detalle de los puntos con problemas y que se realizó una reunión con el directorio del Transporte Público Metropolitano, organismo que señaló la inexistencia de la baja de frecuencia por parte de la Secretaría del Ministerio. Estuvo Pirque también ahí, por si acaso. Toledo ocupó su registro para señalar la existencia de una minuta interna del Ministerio de Transportes enfocado en un plan de optimización en la oferta y en la que sí aparecen medidas para reducir el transporte que hoy día toman los vecinos de Puente Alto y en general en la región metropolitana. Como primer punto, dice, se propone reemplazar los vehículos articulados por unos de menor capacidad, tanto en las noches, los sábados y los domingos festivos y potencialmente en los horarios valle. ¿Qué quiere decir eso? ¿Que van a retirar y reemplazar de a poco, cierto, estos buses articulados? Para la pregunta, ¿qué va a pasar con la 210? Dijo el edil, que son puros buses de estos articulados. Viene llena siempre, ¿eh? Nosotros solo ocupamos el transporte público para trabajar. ¿Qué pasa cuando vamos a visitar a nuestros familiares, cuando queremos ir a la cultura, al deporte? Dice Toledo. El transporte público que hoy día ocupan los vecinos de Puente Alto es un transporte que se usa para la vida cotidiana, no solamente para el trabajo. Es un llamado para que tanto el gobierno como el Ministerio de Transporte recapaciten en esta minuta interna, que nos respondan el oficio que enviamos para tener la certeza y las garantías de que la poca frecuencia de la locomoción colectiva que hay en Puente Alto se debe al incumplimiento de una empresa y no a esta minuta interna del Ministerio de Transportes. Ya que estamos en el transporte, Carabineros inició masivo ocupamiento del metro y paraderos del sistema red. Así iniciaron nuevamente esta ocupación en estaciones del metro y paraderos del transporte público a lo largo de la Gran Avenida en Santiago, ahí ni hablar en el sector ahí del 25 de Gran Avenida, con el fin de enfrentar los asaltos y los delitos denunciados por los usuarios. Eso sí que es un mercado persa, ese lugar. El despliegue se inició a las 6 de la mañana y fue encabezado por el director general, director Marcelo Araya, quien fue a la intermodal de la Cisterna, donde abordó el metro, informó que en esta primera etapa se cubrirá la extensión de las estaciones de la línea 2 entre El Pino y Franklin. El servicio mayoritariamente lo cumple personal de radiopatrullas. La preparación del servicio fue sobre la base de 30 radiopatrullas, que son las que salieron desde la prefectura con 100 carabineros, que son los que están poniendo este servicio en particular. El copamiento cuenta con el apoyo del personal de Fuerzas Especiales, de Tránsito y del Servicio de Búsqueda de Personas. Todo obedece también a los requerimientos que tiene la gente. ¿Qué quiere ver más carabineros? Y en eso están tratando de reforzar. El general Araya anunció que el operativo continuará en otras zonas de la región metropolitana y se va a ir a regiones. Estadísticas vitales. Así se llama un informe del INE que tiene que ver con varias estadísticas. Mortalidad, natalidad, población, prospecciones de población y también las condiciones del trabajo. No son precisamente las estadísticas del trabajo que damos normalmente de empleo. No, son distintas estas estadísticas. Así las ve el INE, por lo menos. Bueno, 120.000 trabajadores fueron desvinculados por necesidad de la empresa entre enero y marzo del 2026. 120.325, para ser específicos. La cifra, si bien tiene una baja del 5,5% en comparación con el mismo periodo del año pasado, cuando fueron 127.336 los despedidos. Marzo volvió a marcar un aumento y se convirtió en el mes con más despidos en lo que va del año. 45.676 desvinculaciones por necesidades de la empresa, lo que implicó un alza del 5,7% frente al mes de igual, pero del año anterior. También, bueno, ¿qué pasó? El repunte se produjo después de dos meses consecutivos de caídas. En enero los despidos cayeron 17,5% anual y en febrero la baja fue del 4%. Las cifras aparecen en medio de un complejo escenario para el empleo. Con el último informe del INE, el desempleo, recordemos, está en el 8,9% en el trimestre móvil enero-marzo, mientras que el país registró destrucción del empleo formal por primera vez desde la pandemia. Desde el 2025, los despidos por necesidad de la empresa bordearon los 498.000 casos, el nivel más alto desde el 2020, en plena crisis por la COVID-19. Y ya lo decíamos, Chile registra histórica caída en los nacimientos, fecundidad baja por primera vez, a menos de un hijo por vientre, ¿ya? Y eso obviamente está implicando el envejecimiento de la población. Chile sigue sufriendo este cambio demográfico que comienza a impactar en distintas áreas del país. Se confirmó esta fuerte disminución en los nacimientos en los últimos 30 años junto con el envejecimiento de la población. Los nacimientos, miren, escuchen las cifras, desde 275.916 nacidos vivos en 1993, bajó a 146.446 el 2025. Eso representa una disminución del 46,9% en 32 años. Por primera vez, la tasa global de fecundidad está en menos de un hijo por vientre. El 2025, el promedio llegó a 0,99 nacidos vivos por mujer, consolidando una caída del 59,4% respecto del año 93. Aumentó la edad promedio de la maternidad. 27 años era la edad promedio el año 93, hoy en día supera los 30 años. El otro fenómeno que se da es que las únicas que están salvando un poco estas estadísticas son las madres extranjeras. Entre el 2017 y 2025, la proporción de nacimientos de madres inmigrantes bajó del 6,9% el año 2017 al 19,7% este año 2025. Se triplicó prácticamente. El estudio también evidenció importantes cambios en las defunciones y el crecimiento natural de la población. En el 2025 fallecieron 126.428 personas, un aumento del 65,8% en comparación con el año 93. El crecimiento natural de la población, es decir, la diferencia entre nacidos y muertos, cayó drásticamente. En el año 93 la tasa era de 15,3 personas por cada 1.000 habitantes. El 2025 llegó apenas a 0,9 por 1.000, una disminución del 94,1%. Multiplique eso por 2.000 para hacer una idea un poco qué cantidad de personas. O sea, hay 300.000 habitantes nacieron en el año 93, si es que la población hubieran sido 20 millones, aproximadamente 300.000 nuevos habitantes en un año crecieron. En cambio, ahora llegaron apenas el año a apenas a 180.000, hay que multiplicar por 20, eso. Ya, bueno. Incluso las cifras muestran que varias zonas del país ya representan más muertes que nacimientos. Por ejemplo, el 2025, 45,1% de las comunas registró crecimiento natural negativo. Regiones como la Araucanía, Biobío, Los Lagos y Valparaíso. Es decir, está muriendo más gente que la que está naciendo y están perdiendo población. A eso se refieren. Hablando de muertes de familiares, un proyecto de ley propone aumentar a 20 los días del permiso laboral por muerte de hijo, cónyuge o conviviente civil. Se ingresó al Senado este proyecto de ley que busca ampliar el permiso laboral por duelo, así como la protección del empleo de trabajadores que enfrentan la muerte de un hijo o hija, cónyuge o conviviente civil. El Código del Trabajo contempla 10 días corridos de permiso por fallecimiento de un hijo, 7 días corridos en caso del fallecimiento del cónyuge o conviviente civil y 7 días hábiles por la muerte de un hijo en periodo de gestación. Considera 4 días hábiles por la muerte del padre, madre o hermanos del trabajador y un fuero laboral de un mes en caso de fallecimiento de familiar cercano. Quienes presentaron esta nueva iniciativa, los senadores Miguel Ángel Calisto, Esteban Velázquez, Daniel Núñez, Gastón Saavedra y Matías Walker, propone modificar el artículo 66 del Código del Trabajo para aumentar de 10 a 20 los días corridos el permiso remunerado por fallecimiento de un hijo o hija. Además, plantea extender de 7 a 20 días seguidos el permiso en caso de muerte del cónyuge o conviviente civil. También busca ampliar el periodo del fuero laboral asociado a estos casos, pasando de un mes a 3 meses contados de la fecha de fallecimiento del familiar. Según los autores de la moción, la propuesta surge ante la necesidad de adecuar la legislación laboral chilena a los efectos emocionales y psicológicos que provoca el duelo, especialmente tras la pérdida de un hijo. Los parlamentarios afirman que las modificaciones buscan fortalecer la estabilidad laboral y entregar una protección más acorde al impacto humano y emocional que implica la pérdida de un familiar cercano y otorgar protección adecuada durante el periodo en especial vulnerabilidad. Bien, ¿qué tenemos acá? Más noticias, pero vamos a gran cantidad de noticias de estadísticas, ¿eh? Entre ellas que los titulados en educación superior llegaron a 329.000. En los principales resultados, el informe muestra que el 2025 hubo un total de 329.011 titulados de pregrado, posgrado y postítulo. Una buena cantidad de ellos son de los institutos profesionales, Bueno, ¿qué tenemos entonces? Este incremento se explica principalmente por los aumentos observados en el pregrado, con 12.375 titulados. Recordemos que son cerca de 300.000 el total. También en el postítulo tenemos 10.797 titulados. ¿Qué más tenemos? En el posgrado hubo 1.110 titulados adicionales. Y, por supuesto, también se destaca la formación técnico profesional. 238.716 personas se titularon el 2025. Los IP aportaron 12.680 titulados más que el año anterior. Y los centros de formación técnica, 2.506 titulados más que el año anterior. Las universidades disminuyeron su cantidad de personas egresadas en un 2,6% respecto del año anterior. Las carreras técnico-profesionales representan el 59,5% de las titulaciones de pregrado y crecieron un 11% en el último año. Y las profesionales universitarias bajaron un 1,8%, como damos cuenta recién. Ahora sí, vamos a ir a una pausa musical, la segunda del programa. Imagínense, seguimos, vamos a ir con noticias económicas. En vista del tiempo nos vamos a saltar toda la parte política. Vamos a ir en económica, internacional y algo de policial. Bueno, vamos a ver. Ahí sí, viene música latina hasta ahora.

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1: Estamos de regreso acá a la 107.9 en la Radio Pirque. Tenemos, sí, pues, decíamos, un estudio confirma que 9 de cada 10 personas que trabajan en Chile no logran ahorrar. El informe también muestra que la mayoría de las personas gasta su salario antes de la mitad del mes y que solo el 6% logran llegar con el dinero a final de mes. Hay que andar haciendo bicicleta, impresionante ese tema, y no precisamente pedaleando. No solo existe la percepción de que el sueldo no llega, no alcanza para llegar a fin de mes en Chile, la mayoría de las personas trabajadoras tampoco logran ahorrar, así lo evidencia el estudio. ¿Qué pasó con mi sueldo del 2026? Que lo hizo Laborum, que analizó la realidad financiera de los trabajadores en distintos países en Latinoamérica. Bueno, el ranking muestra lo siguiente: Chile con el 90%, Argentina con el 90%, Ecuador con el 85%, Perú con el 84% y Panamá con un 79%. Todos estos porcentajes es gente que en esos países no logran ahorrar. Entre las principales razones que explican la imposibilidad de ahorrar aparecen la insuficiencia de ingresos y el endeudamiento. De quienes no logran guardar dinero, el 48% afirman que el sueldo simplemente no alcanza. El 19% responsabiliza aquello a las deudas. 14% señaló que deben destinar sus ingresos a cubrir necesidades básicas. 13% aseguran tener demasiados gastos mensuales. En el reducido grupo, que es un 6%, que sí consiguen ahorrar, los montos siguen siendo bajos. Del 10% que logran guardar parte del salario, 37% ahorra menos del 5% de sus ingresos y el 29% entre un 5% y un 10%. El estudio también expone la rapidez con la cual desaparece el sueldo para la gran parte de los trabajadores. 79% del salario dura menos de 2 semanas desde que recibes el pago. 23% señala que gastan todo en el día que reciben el sueldo. Otro 23% afirman que el dinero alcanza menos de una semana y apenas un 6% logran cubrir los gastos todo el mes. ¡Ay, dónde estamos, por Dios! Ya, vamos acá porque hubo una nueva colusión de empresas. En este caso se trata de empresas que entregan alimentación en los casinos. Director de la CONEVE entregó los antecedentes a la Fiscalía sobre 11 no entregadas entre el 2022 y el 2023. Llegó al Ministerio Público y ha sido sumariado, entonces, para que entregara antecedentes de presuntas irregularidades ocurridas en el servicio durante la administración anterior en el marco de las auditorías del Plan de Inspección Total impulsado por el gobierno de José Antonio Kast. Así, Fernando Peña, el director de la CONEVE, dice que se trata de 14 mil millones de pesos que el organismo pagó por el servicio de ONCES para estudiantes de la región de Higgins, que no fueron entregados pese a que había subido recientemente el precio y la cantidad solicitada a petición del ex jefe jurídico Alejandro Leiseca, que después pasó a ser parte de la empresa de alimentación Socer, que era la que entregaba el servicio. No habían entregado el servicio. Bueno, Contraloría sabe de estos montos que se pagaron, se hicieron gracias a la modificación de 2 contratos que el 2022 y en el 2023 permitió que se aumentaran exponencialmente las raciones y el valor de las onces a 8 mil pesos. Eso es lo que suma, permite que se pagasen estos 14 mil millones de pesos a través de la modificación del contrato. Tenemos superacreditado que ninguna de esas raciones fueron entregadas a los usuarios, digamos, y todo apunta al ex director de la CONAEV. La empresa Socer, que es la aludida, declaró su profunda consternación por los antecedentes ventilados hasta el momento, ya que instalan sospechas y conclusiones que no reflejan adecuadamente cómo operaba el sistema contractual definido por la misma CONAEV para toda la industria concesionaria del programa en cuestión. Creemos importante que la situación sea analizada con rigor técnico y considerando la totalidad de los antecedentes administrativos y contractuales involucrados, dice el escrito, apuntando en particular a la licitación adjudicada parcialmente a la compañía en octubre del 2020 en un contexto extraordinario marcado por el retorno presencial post-pandemia, fuertes alzas inflacionarias y ajustes operacionales aplicados transversalmente al sistema. La misiva cita las conclusiones de un informe de la Contraloría que establece que el modelo contempla un mecanismo de pago compuesto por una porción fija y otra variable, la estructura establecida en las bases de la licitación. La firma recuerda que después de distintas oportunidades de fiscalización al sistema no se establecieron imputaciones de fraude ni cobros indebidos por parte de SOCER. La empresa colaboró activamente con todas las instancias de revisión y la causa respectiva en su momento fue sobreseída. Bueno, la CONAEP dice entonces de esta denuncia. La ex jefe del organismo, Camila Rubio, desmintió las acusaciones, argumentando que las anomalías responderían a un problema estructural heredado al diseño de la licitación de ese año durante el gobierno de Sebastián Piñera, del 2020 estamos hablando. Rubio asegura que existe un informe del 2025 al cual señala que no existieron irregularidades y que en abril de 2026 el informe de seguimiento de la Contraloría dijeron que las observaciones habían sido subsanadas. Puduje confirma denuncia por entrega irregular de subsidio habitacional a pareja de un diputado republicano. Iván Puduje, el ministro de Vivienda y Urbanismo, confirmó que se hizo una denuncia ante la Fiscalía Regional de Magallanes y al Consejo de Defensa del Estado por presuntas irregularidades en la entrega del año 2022 de una vivienda a la pareja del diputado republicano Alejandro Riquelme. El medio local Zona Cero publicó que el director regional subrogante del Servicio de Vivienda y Urbanismo en la zona, Omar González, denunció el eventual fraude que involucra al organismo y a Riquelme. Los antecedentes recopilados por el servicio apuntan a la asignación irregular de esta vivienda del programa Fondo Solidario de Elección de Vivienda a la conviviente de Riquelme, Susan Chicuy Godoy, beneficio destinado a familias pertenecientes al 40% más vulnerable de la población. A Chicoy se le otorgó el cupo de subsidio como reemplazo luego que otro postulante que sí estaba habilitado renunció o fue excluido de un proyecto habitacional, lo que está dentro de la normativa vigente. Sin embargo, la denuncia señala que habría sido entonces la jefa del Departamento de Operaciones Habitacionales del Servio, Jacqueline Yalcún Uribe, quien en forma irregular proponía directamente a personas específicas que serían incorporadas como beneficiarias. Cuando Chicuy postuló al beneficio, Riquelme, su pareja, era consejero regional de Magallanes. De acuerdo con un oficio, se acreditó que Riquelme y Chicuy tienen una relación de pareja de 18 años y tienen 3 hijos en común. Recién lo reportan. Robo en el Ministerio de la Mujer. Se llevaron equipos tecnológicos el 23 de abril. Se llevaron equipos audiovisuales que afectaron al comunicador Pablo González del Departamento de Comunicaciones del organismo, según dio a conocer La Tercera. Una semana después, el funcionario denunció la sustracción de equipos a la PDI. $2.123.000 es el daño. Se abrió un sumario para indagar los hechos. Mucho más atrás, recordemos, José Antonio Kast criticó un robo similar ocurrido en el Ministerio de Desarrollo Social, liderados en aquel entonces por los 23 computadores que se robaron, ¿se acuerdan? Cuando era ministro Giorgio Jackson. La crisis de inseguridad es tan masiva que ningún ministerio se salva. Se están robando computadores, cajas fuertes y documentos sensibles. Bueno, ¿qué más tenemos? La fiscalía. No, ya estamos listos con ese tema. Súper malas salieron las casas, ¿eh?, de la Villa Olímpica del 2023. 311 familias denuncian graves fallas. Estos departamentos de la Villa Panamericana de Cerrillos, construidos, recordemos, en la losa del antiguo aeropuerto de Cerrillos allá, que fueron originalmente construidas para albergar a todos los deportistas que vinieron a Santiago 2023 y después fueron entregadas a familias a través de subsidios habitacionales, se están transformando en el epicentro de un conflicto legal. 311 propietarios del lote B del complejo interpusieron una demanda colectiva por $17 millones en contra de las constructoras responsables del proyecto, exigiendo indemnizaciones por daño emergente y daño moral. Es una acción colectiva de protección al consumidor bajo la Ley General de Urbanismo y Construcciones, más grande presentada en el país, apuntando directamente a la inmobiliaria Parque Cerrillos S.P.A., inmobiliaria Paseo Panamericano S.P.A. y constructoras. Los problemas para las familias comenzaron incluso antes de habitar los departamentos. Los residentes denunciaron que no les permitieron visitar las viviendas previas a la entrega y que al momento de recibir las llaves descubrieron que muchas unidades tenían una orientación distinta o estaban en pisos distintos a los prometidos durante la compra. De acuerdo a un exhaustivo informe técnico pericial encargado por una oficina de abogados, las 8 torres que componen el lote B presentan deficiencias estructurales y de diseño. Entre los hallazgos hay fisuras, pisos desnivelados, instalaciones eléctricas y sanitarias fuera de la norma, ascensores inseguros y problemas en las redes de gas, generando una situación peligrosa para los residentes. En el día a día, los habitantes tienen que convivir con filtraciones de agua, problemas de humedad, hongos, inundaciones, malos olores por la mala ejecución del sistema de evacuación de las aguas servidas. Acusan haber tenido que desembolsar dinero de su propio bolsillo para reparaciones millonarias en espacios comunes, como la impermeabilización en las salas de bombas y el cambio de luminarias. A las deficiencias físicas se suman denuncias de discriminación en el servicio postventa. Los vecinos aseguraron que los reclamos de quienes adquirieron la propiedad mediante crédito hipotecario fueron resueltos con mayor rapidez que quienes accedieron a través del subsidio total del Estado. Asimismo, acusan que la inmobiliaria modificó en forma arbitraria el reglamento de copropiedad para reducir drásticamente el pago de gastos comunes de sus locales comerciales, traspasando la carga económica a los residentes. ¿Qué más tenemos por acá? La respuesta de la inmobiliaria, aquí muestran una sala de servidores, entre paréntesis, de telefonía, absolutamente nadando en humedad. Bueno, ante la magnitud de la acción judicial, la inmobiliaria Parque Cerrillos emitió una declaración pública expresando su sorpresa por la demanda y asegurando que defenderán el proyecto con seriedad, compromiso con los antecedentes técnicos y legales que lo respaldan. La empresa desarrolladora aumenta que el recinto es fruto de una exitosa colaboración público-privada, hogar de 1.300 familias, y subraya que el proyecto cuenta con las recepciones y certificaciones técnicas que afectan la calidad. Recordemos que toda la construcción tiene 5 años de garantía. Lo esperan demostrar todo esto en tribunales. Respecto a las quejas por habitabilidad, la inmobiliaria se defendió asegurando que la gran mayoría de los requerimientos de postventa han sido resueltos y recibidos conforme por los dueños. De hecho, apuntan contra los demandantes, señalando que una parte importante de quienes demandan nunca presentaron un requerimiento por las vías regulares de postventa, las cuales se mantienen plenamente disponibles. La firma cuestionó la decisión de los vecinos de optar por una demanda masiva, indicando que escala un asunto que puede afectar la tranquilidad y el patrimonio de todo el conjunto de familias que hoy día vive en la Villa Panamericana. Sin embargo, la justicia civil fijó plazos para que la inmobiliaria responda formalmente a la multimillonaria exigencia que busca devolverle la dignidad a cientos de familias. Bien, estamos acá en la 107.9, estamos en el panorama noticioso de la Radio Pirque. Quedamos súper cortos de tiempo hoy en día. Plan Escudo Fronterizo, gobierno va a notificar a empresas que contraten a inmigrantes ilegales. La Superintendencia de Pensiones va a entregar información de personas que están siendo contratadas ilegalmente, dice la Oficina de Migraciones. ¿Qué pasa con esto? Se exponen a multas y sanciones. El director de Migraciones, Frank Sauerman, ¿se acuerdan de él? Están muy satisfechos del trabajo, llevamos un 40% de avance en la zanja, que tendrá 50 kilómetros en total. Y ahora se suma el MOP porque se han terminado ya varias licitaciones que estaban pendientes. Nosotros estamos llevando adelante fiscalizaciones a empresas que se están contratando migrantes ilegales, que son miles lamentablemente en Chile. La Superintendencia de Pensiones entregará la información de estas personas que están cotizando en las AFP sin poder hacerlo legalmente, porque en Chile no se puede trabajar sin autorización. Hicieron un permiso debido y les irán informando a través de un oficio a las empresas que están cometiendo una falta y que tienen que remediarla rápidamente. El llamado es Quienes quieren trabajar en Chile puedan venir a aportar, puedan salir de Chile, entrar a Chile con una visa de trabajo, como dice la ley, porque por lo demás la ley no nos permite cambiar el estatus migratorio en el país. Eso no se puede hacer y por lo tanto tienen que entrar con una visa de trabajo, que es importante para regularizar su proceso migratorio. Bien, lamentablemente nos pilló el tiempo, quedó gran cantidad de noticias afuera. Sintonícenos en un rato más en el panorama noticioso del mediodía. Ya los dejamos a cargo aquí de Cristóbal Roblero, quien esperamos se haya recuperado bastante bien, en el Regaloneando la Mañana. Muy buenos días.
0: 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Estaremos encontrándonos prontamente. Y por habernos permitido entrar hasta vuestro hogar, muchas gracias. 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
1: Radio Pirque indica la hora.
3: Son las 9 de la mañana, 4 minutos.
4: Señoras y señores, muy buenos días. Aquí comienza el matinal de la provincia cordillera, regaloneando la mañana, junto al antimadrugador, él es Cristóbal Totóbal Roblero. A través de la 107.9 FM, presentamos regaloneando la mañana. ¡Bienvenido!

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2: Son las 10 de la mañana, 4 minutos.

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6: Son las 11 de la mañana, 2 minutos. Ya tú sabes.

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1: ¿Cómo están? Muy buenos días. Espero que estén todos muy bien. Hoy aquí estamos mejorando de a poquito, ¿cierto? La garganta, salimos un ratito al aire. 13 grados a esta hora del día, 11.33. Es la temperatura que marca hasta ahora. Los cielos están casi completamente nublados, lo que estamos viendo acá en la proyección de clima. Se asomó un ratito el sol, así está, muy tenue. La máxima para hoy dice que va a ser de 17 grados, la máxima esperable, con un índice de radiación ultravioleta de número 4, nivel 4. Eso sería, vamos a verlo al tiro, moderado. Así que las recomendaciones son usar gorro, casco, bloqueador solar, anteojos con filtro UV y caminar por áreas sombreadas. Es lo que dice acá la proyección del clima hasta ahora, oiga. Sí, lo que está saliendo acá en Meteo Blue. ¿Qué tenemos, gatito? Eso pues, ya vamos a estar un ratito acá, entreteniéndolo un ratito. Ya, así que ahí vamos con un tema y volvemos.

Oiga, las vacaciones de invierno 2026, ¿cuándo comienzan los días libres de los colegios en Chile? El Mineduc dispuso que en algunas regiones los escolares tengan 3 semanas de receso. Con el avance del año y la llegada del frío, muchos padres y apoderados han comenzado a planear las esperadas vacaciones de invierno 2026, las que este año nuevamente tendrán algunas modificaciones para ciertas regiones del país. El Ministerio de Educación indicó que la decisión se otorga 3 semanas libres a los escolares en algunas zonas del país. Se debe principalmente a factores sanitarios, es decir, para evitar mayores contagios de enfermedades invernales y climáticos. Así, de acuerdo a lo indicado por el Mineduc, el calendario de días libres por regiones es el siguiente. En la región de Arica y Parinacota, del lunes 13 al viernes 24 de julio. El regreso a clases sería el 27 de julio. En la región de Tarapacá, del lunes 13 al viernes 24 de julio. El regreso sería el 27 de julio. En la región de Antofagasta, del lunes 6 de julio al viernes 17 de julio. El regreso a clases sería el 20 de julio. En la región de Atacama, del lunes 22... A ver, aquí vamos a ver. Atacama, Coquimbo, Valparaíso, Metropolitana, O'Higgins, Maule, Ñuble, Biobío, Araucanía, Región de los Ríos. Repito. Atacama, Coquimbo, Valparaíso, Metropolitana, O'Higgins, Maule, Ñuble, Biobío, la Araucanía y la Región de los Ríos. Todas esas regiones salen a vacaciones el lunes 22 de junio y regresan el viernes 3 de julio. Ya, el regreso sería a clases el 6 de julio. Repito. Las regiones de Antofagasta, Atacama, Coquimbo, Valparaíso, Región Metropolitana, Región de O'Higgins, Región del Maule, Región de Ñuble, Región del Biobío, Región de la Araucanía y Región de los Ríos. Ya, desde el lunes 22 de junio al viernes 3 de julio son las vacaciones de invierno y el regreso sería el lunes 6 de julio. Así que así estarían las vacaciones para acá. Ya a partir de la región de los Lagos, el lunes 6 de julio al viernes 17, las clases son el inicio del 20 de julio. En la región de Aysén, del lunes 29 de junio al viernes 17 de julio, el regreso sería el 20 de julio. Y en la Antártica, región de Magallanes y la Antártica chilena, del 29 de junio al viernes 17, regreso a clase el 20 de julio. Es lo que el calendario que está estipulado por el Mineduc. Ya, acá en la región de Metropolitana, del lunes 22 de julio, de junio, perdón, lunes 22 de junio al viernes 3 de julio, el regreso sería al 6 de julio, ya. O sea, salen el 22 de julio, de junio, perdón, 22 de junio y regresan el 6 de julio de vacaciones. Esas son las vacaciones de invierno que ya están programadas por el Mineduc. Ya, repito, la región de Metropolitana, región metropolitana que comparte con varias otras regiones, ¿cierto? Salen el lunes 22 de junio y regresan el 6 de julio. Ahí regresan a clase, 6 de julio. Ahí estarían las vacaciones, ¿cierto? De invierno 2026. Vamos con música y volvemos.

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2: Radio Pirque indica la hora.
3: 12 horas, 5 minutos.

Oiga, 12:17. 12:17. ¿Cuántos grados tenemos a esta hora del día? Está almorzando ya. Está disfrutando su almuercito. Bueno, buen provecho entonces. Oiga, 14 grados a esta hora del día. 14 grados a esta hora del día. Ya, supuestamente acá ya dice cielo completamente nublado, pero estamos viendo, cierto, que hay bastante solcito afuera. Así que eso, pues buen provecho para los que están almorzando y los que todavía no. Bueno, también que tengan un buen provecho y disfruten su almuercito. Sigamos con la buena música y más ratito viene, ya sabe usted, las rancheritas.

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Ya nomás, vamos con las rancheritas, oiga, que para que usted disfrute ahí mientras reposa o mientras almuerza, ¿ya? Así que aquí van las rancheritas, que las disfrute, ¿eh?

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1: 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Radio Pirque indica la hora.
2: 12 horas, 59 minutos.
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¿Le voy a contarle una cuestión también? Me curé por un ratito y yo estaba alto curado también. Ya, mira qué tal lo tonto también. Le dije, oiga, pero tengo un hermano tan retonto que es también mi hermano. ¿No es mi hermano el nene Cancino que conocen ustedes? Es otro que tengo yo, un hermano que tenga tan retonto, oiga. Ah, fíjese que la otra vez fue a buscar trabajo. Fue a buscar trabajo, ¿ah? Entonces ya el patrón le dijo, ya hombre, tú me has cuidado los terneros, le dijo. Y va este tonto y le pregunta, oiga, le dijo patrón, le dijo, yo no sé qué es lo que es un ternero, cuál es una ternera, le dijo. Pero como no vaya a saber el hombre, le dijo. Un ternero se conoce, le pasáis la mano por la guatita, si tiene pelos largos, es porque es ternero. ¿Estamos? Bueno, le dijo. Tiene pelos largos, ternero. La mano en la guatita, ternero. Tiene pelos largos, ternero. Al otro día llega este tonto en la mañana y le dice al patrón, oiga, patrón, le dijo, parece que la cocinera es ternero, le dijo.

Gracias, se ha pasado, no, de por ser amable. Oiga, yo le doy el agradecimiento a todos ustedes por ayudarme a mí y también le doy el agradecimiento a usted, mi caballero, por admitirme en su casa, por invitarme a su casa, por tenerme como un café más dentro de todo en su casa y mostrarme a sus amigos también, porque eso es lo que usted está haciendo. De repente compre mi café y se lo muestra al amigo que hay en la esquina. Mire, gracioso. Bonito lo que hace. Se lo agradezco. Se lo agradezco también. Adiós y muchas gracias, mi caballero. Hasta ahora.

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1: Décimas por presentación. Muy buenas noches, señoras, señores y señoritas. Aquí vengo de visita con mis deseos mejores. Para todos los auditores, aquí les vengo a cantar. Soy un cantor popular, hermano de mis hermanos. Me dicen el temucano y no lo voy a negar. Nací en la tierra bravía donde el mapuche guerrero puso fin al tiempo fiero cuando el español venía. Por eso la sangre altiva de la raza está en mi canto y no me verán en llanto, tampoco en lamentaciones, enredarme en mis canciones si mi voz alzo y levanto. Yo soy cantor porque sí y también soy porque no. El don me lo entregó Dios, fue por eso que nací. Hoy día ando por aquí cantando porque es mi gusto. Del susto yo no me asusto porque el susto conocí el día cuando nací a este mundo de disgusto. Soy hijo de padre y madre, soy amigo de mi hermano. Tengo parientes lejanos y como 12 compadres. Tengo perro que me ladre y una mujer de respeto. Soy abuelo de mis nietos, pero ante todo cantor. Por eso doy con amor y no me ando con secreto. Yo nací un mes de diciembre por allá por los 40. Alguna gente me cuenta que no tenía pariente. Mi padre no era influyente dentro de la sociedad. Así que no di pa' más que pa' un par de comentarios de esas viejas que en el barrio no se les escapa nada. Si hay alguna de ellas escuchando este cuento, le ruego me disculpe, yo me refiero a las viejas del barrio mío, vaya para el sur y intentar todas muertas las viejas cuando yo era chico. Ya. ¡Toca, po! Eso es. Mi padre era practicante del hospital de Temuco. Y más tarde ya era el cuco con la jeringa delante. De allí que me quedó el traste todo lleno de ojetillos. Y aunque me sacaron brillo dándome vigor postizo, resulté más enfermizo que gallina con moquillo. Eso es. Mi madre era enfermera del hospital de que a un lado, así que siempre a su lado tuvo el viejo la manzana, y aunque se hacía vida sana y eran todos muy derechos, precipitaron los hechos el tiempo joven y arisco, el viejo pegó el mordisco y de allí nació este pecho. ¡Eso era!

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1: Radio Pirque indica la hora.
2: 14 horas, 7 minutos.

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1: Las rocas, los árboles, los ríos, los mares, los lagos, las aves, los animales, las flores, las nubes, las estrellas, el cielo, la luna y el sol son para el chilote entes. Una roca puede quejarse. El tronco de un árbol en una ensenada puede ser el caleuche. Una lechuza puede ser la encarnación de un brujo.

Buenas noches, caballero. Como siempre con ustedes, pa' decirles cosas breves de esas que erizan el cuero. Porque mi verso sincero, aunque les parezca cruel, muchas veces deja miel en el fondo del huerguero. ¿Pa' qué engañar a la gente si uno nació verseador? Y aunque pa' malo mejor, ha de apechugar de frente. Total, me es indiferente si me quieren criticar, al fin sabe cada cual dónde va a enterrar el diente. Yo he andado tantos caminos, oiga, y he visto tantos rebaños, que tengo como 1000 años dentro del alma metido. Y si alguno habré perdido, son muchos más los ganados, porque cada uno tragado vale por 100 mal servidos. Una vez me dijo un viejo que había caminado mucho, que hay un árbol que da fruto sin pepas y sin pellejo. Dijo que no estaba lejos, pero que nadie lo oía, y que todos se morían de hambre por nacer tan ciego. Yo no le entendí muy bien, pero creo que me quiso decir que con sacrificio siempre se puede comer. La cosa es tratar de ver nuestros propios sentimientos sin convertirlos en cuentos que no van a convencer. De mis penas no me acuerdo, pero de las cosas lindas no me olvidaré en la vida, aunque olvidarme no quiero, porque tengo aquí en el cuero, con llagas y cicatrices, tatuados los días felices cuando rompía mi suelo. Sí, señor, con el arao, el azahón y lichona, yo forjé mi propia historia antes de hacerme letrao. Y siempre se me han nublado los ojos porque soy hombre cuando firmo con mi nombre algún verso terminado. Yo no quiero escribir lindo, ni quiero que me agasajen, ni quiero que otros trabajen para engrandecer lo que escribo. Yo quiero conmigo mismo estar conforme y querría que alguien una vez al día por lo menos leyera lo que yo escribo. Hay palabras muy bonitas para decir muchas cosas, pero yo no quiero en glosas perfectas dejar mi vida. Yo quiero mi lengua antigua, cuando arreaba mi ganado, con un amante hecho huila y a pata por el sembrado. Qué lindo es tener la culpa de todo lo que se ha hecho, ¿no? Y decir a lo hecho pecho, sin miedo a esta vida sucia. Yo fui niño y en mis cuitas forjé mi llanto y mi verso. Perdónenme, caballero, no puedo más. ¿Me disculpan?

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1: Escuchemos a la cantora ahora. Escuchemos algo.

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0: Acelerado. Cambio fuera. Maldita sea.
1: ¿Qué pasa, señor?
0: Quiero que aterrices inmediatamente.
1: Pero no se puede, señor. Es muy peligroso.
0: ¡Haz lo que te digo!
1: Está bien. Ahí vamos.
0: Ten cuidado.
1: No tenga miedo.
0: ¡Cuidado! ¡Ah!

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0: Y ahora vamos a conocer algunos consejos de nuestros socios colaboradores y enseguida volvemos con más Atardecer Norteño.
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1: Radio Pirque indica la hora.
2: 16 horas, 3 minutos.
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3: Así es, mis cuatro, continuamos en vivo y en directo en su atardecer norteño, acá en la 107.9, la regalona de la provincia de Cordillera. Por supuesto, estamos en vivo y en directo junto a ustedes en este día, el jueves, ya 28 de mayo de este año 2026. Estamos para acompañarlos durante estas horas acá en Radio Pil, que son 5 horas de música ranchera, la que ustedes disfrutan día a día en atardecer norteño, pues. Vamos con más música, claro que sí, porque la música ranchera sigue y continúa para ustedes aquí en la 107.9 de este día jueves 28 de mayo. ¡Estamos en vivo!

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2: Así es, mis amigos, continuamos en vivo y en directo en su atardecer norteño, acá en la 107.9. La regalona, claro que sí, la regalona de la provincia cordillera. Continuamos en vivo en este día de hoy. Recuerden, queridos amigos, que hoy día jueves, hoy juega por Copa Libertadores, juega Universidad Católica en Boca Juniors, en Argentina, en La Boca. El estadio de Boca Juniors juega entonces la Universidad Católica buscando su paso a segunda ronda de Copa Libertadores. Es puntero en el grupo, pero puede quedarse fuera. Así es la cosa, buscador en el fútbol. Tiene que ganar o empatar. Con el empate le basta y con el triunfo asegura. Pero si pierde, tiene que esperar resultados de los demás y ahí se le complica la historia a la Universidad Católica. Ojalá que saque un buen resultado para poder que siga en competencia de Copa Libertadores. Así que estamos en vivo, estamos en directo en su atardecer norteño de este día jueves 28. ¿Vamos con más música? Claro que sí, pues.

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1: Así, mis amigos, continuamos en vivo y en directo en su atardecer norteño en la 107.9, la regalona de la provincia cordillera, en este día jueves ya 28 de mayo de este año 2026. Estamos en vivo, estamos en directo junto a ustedes en el día de hoy, por supuesto, para darle a conocer algunas informaciones que nos trae la dirigente de la Junta de Vecinos, El Chalaco. ¿Cómo está, mi amigo? Buenas tardes. Un gusto tenerlo nuevamente acá, pues.
2: Buenas tardes, don Kiko. Por acá Roberto Reyes Ulloa, el secretario de la Junta de Vecinos del Chalaco. Ya. Una vez más requiriendo sus servicios para poder dar a conocer alguna información importante que tiene que ver con solidaridad con respecto a nuestros vecinos y también con algunas cosas que hemos estado haciendo como directiva también.
1: Así es. Bueno, nosotros somos parte también de la Junta de Vecinos, estamos al ladito.
2: Sí, pues.
1: Así que, bueno, pero ¿cuál es el motivo original que lo trae el día de hoy aquí?
2: Motivo original, le cuento que es, ustedes saben que allá por principio de diciembre la familia Pizarro Ulloa, que corresponde a Chalaco 65, ¿no? De Natalie Ulloa y Gustavo Pizarro, ellos fueron afectados por un incendio que los dejó literalmente con lo puesto. Yeah. Y felizmente no hubo pérdida humana ni nadie salió dañado, pero las pérdidas materiales fueron elocuentes y, como les decía recién, quedaron literalmente en la calle. Gracias al aporte de instituciones diversas, el apoyo de vecinos, familiares, etcétera, la familia se ha vuelto a poner de pie, han empezado a reconstruir su casa, pero como usted sabe, don Kiko, siempre en esta instancia cuesta mucho volver a parar una casa.
1: Exacto.
2: Entonces, la familia en este caso está organizando una gran rifa solidaria para este sábado 30 de mayo a partir de las 5 de la tarde.
1: ¿A dónde se va a efectuar la rifa? Pero antes que lo diga, ¿con quién lo acompaña usted?
2: Porque estamos acá con el hijo de la Nati y de Gustavo, que es Martín, y también estamos con la abuela, que es Pilar.
1: Ya.
2: Martín, acércate al micrófono para que te escuche.
1: Saludos nomás ahí a los... Siéntate nomás, y esto lo agarra ahí la distancia, así que no hay problema. Ahí, bueno, nuestro amigo Martín va a saludar también.
3: Hola, yo esta segunda vez que vengo, gracias por recibirnos. Ahora lo estamos pasando más bien, vamos a vender completadas.
1: ¿Ya?
3: Y como a las 5:30, o más o menos, así.
1: ¿En qué lugar va a ser esto?
3: Va a ser cuando usted vaya al callejón. ¿Ya? Ahí en el Chalaco 65 va a haber una casa así como con tabla así con construcción. ¿Ya? Ahí va a entrar y va a haber una puerta ahí y va a poder entrar.
1: O sea, la dirección, ¿cuál es, Chalaco?
2: En el Chalaco 65, don
1: Chalaco 65, entonces este sábado a contar de las 5 de la tarde.
2: Exactamente.
1: Comienza una gran completada a beneficio de la familia
2: Pizarro Ulloa. Ahora le comento que esto no es solo completada, sino que también van a haber una gran rifa con una diversa cantidad de premios.
1: ¿Ya?
2: ¿Ya? Le cuento que el valor del número de esta rifa es de 1.000 pesos por número.
1: ¿Ya?
2: Y hay una diversidad, una gran cantidad de premios. Entre ellos le puedo contar que hay una batidora, un plumón de dos plazas, un ventilador de pedestal, un scooter kit, una gift card de 25.000 pesos para el sushi deluxe, juego de copas, aspiradora, cafeteras, maceteros, etcétera. O sea, hay una diversidad de premios para que los vecinos ahí puedan participar comprando los números de rifa.
1: Exacto.
2: ¿Ya? Y también le quería comentar que para aquellos que no puedan asistir, porque obviamente a veces el fin de semana las personas están comprometidas en otras actividades, para aportes o donaciones que los vecinos puedan realizar, tenemos disponible la cuenta RUT de Natalie Ulloa Valenzuela, que es la 17.005.083-5. Cuenta RUT del Banco Estado, para aquellos que puedan hacer su aporte solidario para esta actividad.
1: Repitámoslas de nuevo. Ya, chiquillo, aquí le van a repetir entonces la cuenta por si alguna persona no puede asistir y puede que tiene la intención o las ganas de cooperar con un granito de arena para esta familia, puede llamar a qué número o depositar a qué cuenta.
2: En este caso, la cuenta Ruth Don Kiko, a nombre de Natalie Ulloa Valenzuela, número 17005-083-5, ¿ya? Y bueno, recordarles que este sábado 30 de mayo, a partir de las 17 horas, se van a estar vendiendo completos y se va a realizar la rifa que, como les decía, tiene un valor de 1,000 pesos cada número para que así los vecinos, vecinas, parientes, que son muchos acá en Principal también, sí, se acerquen y puedan participar.
1: ¿Papa frita? ¿Ya? ¿No van a ver papa frita?
2: ¿Qué dice la abuela?
1: Ah, es que ya... esto no muerde, acérquese. No,
4: sí, papas fritas también.
1: Ah, ya, qué bueno. Ya están, yo acá bonito.
2: Sí, tenemos un menú ahí de papas fritas y alguna otra exquisitez seguramente, y completo, que va a ser lo fundamental para esta día.
1: Yo creo que lo importante no es tanto el completo, ni las papas fritas, ni la rifa. Yo creo que lo importante es que la gente se acerque y muestre su cariño, y un granito de arena siempre es bienvenido, ¿cierto?
2: De todas maneras,
4: es que con niños cuesta más. Sí. Cuesta mucho salir adelante con niños.
1: ¿La familia cuántos niños tiene?
4: Tres.
1: Es el medio condenado. ¿Eh?
2: Sí, sí, pues no, cuesta. Son ya tres.
1: Es complicado.
2: Diferentes edades. El menor, ¿cuánto tiene el Gustavito? 4 años. Martín, ¿cuántos años tienes tú?
3: Tengo 10 años, en octubre cumplo 11.
2: ¿Y el Eric, el mayor, cuánto tiene?
3: Tiene 14 y en agosto cumple 15.
1: Entonces, todos chicos todavía.
2: Sí, pues entonces se hace difícil, además.
4: Y estudiando, me
2: enseño. Estudiando y todo, poder salir adelante cuesta. Y en estos tiempos todavía más complejo.
1: No, y que nadie está libre, ¿eh? Porque esto ocurre y ha ocurrido
2: Claro, y siempre, eso deja en evidencia lo que hemos conversado en otras oportunidades, un poco de la carencia que tenemos como Principal, en este caso, que es uno de los sectores más poblados, de no tener un cuartel de bombero a mano, de no tener otros servicios como un cuartel de carabineros o un consultorio que ya nos fue quedando chico finalmente, si bien es cierto presta un muy buen servicio y una muy buena atención, pero lamentablemente con la cantidad de público, de pobladores que han ido llegando aquí a Principal, se ha ido quedando chico, entonces también necesita una ampliación.
1: Es que este Principal es uno de los lugares que más se ha ampliado.
2: Sí, entiendo está por lo que yo escuchaba en unos cursos que estaba yendo por ahí, de que, bueno, si mal no escuché el dato, que el 60% de la población de Pirque está en estos momentos instalada acá en Principal. Entonces eso habla de que realmente esta zona ha crecido y ha tenido una expansión en cuanto a poblamiento enorme.
1: Esto ha crecido demasiado. Yo creo que a lo mejor no es un 60, pero siempre está cerca del 50%, porque la extensión en cuanto a terreno es Principal. El Pirque es muy grande, entonces eso hace que se vea que Pirque es más grande, pero el Principal está aglutinado con mucha gente, mucha gente.
2: Sí, el tema es que, claro, esto como siempre fue una zona rural, jamás se pensó ni se planeó como para que sufriera un grado de expansión urbana, por decirlo así, de que llegara más gente, llegara más vehículos. Exacto. Y se requirieran más servicios, nunca se pensó así. Entonces, hoy en día estamos sufriendo esa transformación que yo pienso que no fue querida tampoco, sino que se fue dando naturalmente y espontáneamente, dada la calidad de vida que se tiene acá en Pirque y la cercanía que hay con Santiago. Entonces, eso provocó la situación en la que estamos hoy, digamos.
1: Claro, y esto es a nivel rural en toda la región metropolitana. Uh-huh. Esto no es una cosa que sea acá, ¿no?
2: Bueno, sí, hay zonas que sí han sido quizás mucho más castigadas en cuanto a que se les permitió finalmente que se pudieran expandir en cuanto a vivienda, como el caso de Peñaflor, Talagante, El Monte, Melipilla. Tanto que ahora se está construyendo, digamos, el famoso Metrotren a Melipilla, claro. ¿No? El nuevo Metrotren.
1: Bueno, así es la vida, pues así va cambiando todo y el principal no es la excepción. Entonces yo creo que los servicios a lo mejor son pocos, pero no es que no estén. A lo mejor, por lo que yo he escuchado, una compañía de bomberos es difícil que esté en principal por la cantidad de gente que hay, pues. Aunque sea el 50 o el 60% de los pircanos, pero parece que no da todavía para tener dos cuerpos bomberos en una comuna.
2: Claro, ese, bueno, debe claro, ser todo un proceso.
1: Es un proceso, claro.
2: Desconozco cómo será ese procedimiento para que se logre constituir, digamos, una compañía de bomberos en alguna zona. Entiendo que no debe ser fácil. Pero yo me imagino que es un proceso que tarde o temprano se va a dar, digamos, en la zona, en la medida en que se vayan instalando otros servicios también, digamos.
1: Exacto. Lo bueno que, por ejemplo, si algún vecino dijera, o un grupo de vecinos, o un grupo de juntas de vecinos dijera, vamos a crear nuestro propio club, el cuerpo de bomberos, creo que no es permitido tampoco.
2: Claro, yo la verdad es que ahí desconozco, claro, porque a lo mejor podrían haber muchos voluntarios, claro, para poder ser bomberos, pero el tema es que también se pasa, entiendo, por un proceso de formación académica.
1: Claro,
2: o sea, no es solo tener las ganas, sino que hay que prepararse y formarse.
1: Exacto, porque no es llegar y pescar un tarro con agua y ir a bajar un
2: incendio. Claro, no, y de hecho...
1: Hay protocolo y hay seguridad.
2: No, pues sí, de hecho...
1: Hay muchas cosas.
2: A partir de esta misma coyuntura que afectó a la familia acá,
1: claro,
2: nosotros mismos que estábamos ahí al lado el día del incendio, prácticamente no sabíamos cómo reaccionar, claro, porque... Una, que no teníamos como los medios inmediatos, y la otra que con suerte a mirar, cómo se quemaba todo, pero claro, felizmente ese día, gracias a los inspectores municipales, gente del agua potable que llegó, etcétera, se logró controlar y evitar que la situación se expandiera, pero nosotros, común de los mortales, estábamos ahí mirando a ver qué hacemos, y la verdad es que...
1: Claro.
2: Entendimos claramente que evidente, hay que tener una preparación para eso y... Debe ser, bueno, habrá que averiguar. Ajá. Y yo creo que, bueno, es parte del trabajo también que tenemos nosotros, las organizaciones sociales, para hacernos cargo de esos temas y ir viendo qué caminos, qué herramientas se pueden tomar y buscar para en algún momento concretar eso, porque de verdad que es una necesidad acá en el sector y bueno, hay que trabajar en torno a eso, no será hoy día o mañana, pero...
1: Claro.
2: Hay que trabajar para que en algún momento más adelante se pueda ver esos resultados.
1: Por lo menos ya se refleja la inquietud.
2: Exactamente, la inquietud. Eso es lo importante.
1: Así no. Bueno, el tiempo pasa volando aquí, ¿no?
2: ¿Se va a contar? Para que vean.
1: Pero me interesa que le demos más a la rifa, qué hora y todo, y la gente y todas las cosas, los contactos, para que podamos, nuestros amigos que están en sintonía y que quieran participar, vengan a cooperar con un granito de arena el sábado. ¿A dónde y por qué y para qué?
2: Ya, Martín.
1: Ya, póngale a don Martín.
2: ¿El sábado a qué hora?
1: Póngale, don.
3: La rifa, las completadas se me van a hacer a las 5 de la tarde y después se va a hacer la rifa. ¿Cómo se va a empezar a hacer? Desde las 5 de la tarde.
2: Ya, pero...
1: ¿A dónde va a ser, Martín, todo este...?
3: Va a ser en el Chalanco 65.
1: Ah.
3: Y... va a ser en la casa que está en construcción cuando vea el callejón.
2: Sí. De hecho, para que los vecinos se orienten, bueno, en el Chalaco 65,
1: claro,
2: aprovecho para hacer mi aviso al lado del Chévere, pero los vecinos pueden ver la casa en construcción, se ve desde la calle, como claro, dice Martín, desde la calle se ve la casa en construcción y ahí pueden acercarse tranquilamente ese día a partir de las 5 de la tarde a colaborar. Como decíamos recién, van a haber completos, papas fritas, una diversidad de premios que recién estaba enumerando yo acá, una once para dos personas en el parrón.
1: Ay, ay, ay.
2: Mire usted que está bueno esto. Una cafetera Thomas, una aspiradora inteligente, un juego de loza de 16 piezas, polainas de cuero de Montoya, un juego de copas, un juego de losa de 20 piezas, una racletera de cuatro puestos, una lámpara, y así, diferentes premios que...
1: Altos premios, ¿eh?
2: Para, sí, esto está muy entretenido, muy interesante, así que habrá que comprar unos cuantos numeritos a ver si los ganamos algo.
1: Exacto, hay otra cosa sumamente importante, hay mucha gente, por ejemplo, un ejemplo, yo no voy a poder ir, pero quiero cooperar, ¿y a dónde puedo pedir que me vengan a dejar los completos? O ellos como para ir a retirarlos.
2: ¿Hay algún número?
1: Que tiene que haber, yo creo que si alguien no puede ir, puede solicitar comprar los completos.
4: Tendría que ser de la NATO.
1: Gira,
2: perfecto. Le doy al tiro el
1: número donde puedan llamar.
2: Número,
1: claro,
2: de WhatsApp de Natalie Ulloa para ese día. 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
1: Ya,
2: 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Y de paso, si es que por ahí tienen problemas con el colesterol, la diabetes, lo que sea, y no pueden disfrutar de estos ricos completos, pero igual quieren cooperar de otra manera, pueden hacer su aporte a la cuenta RUT, que también está a nombre de Natalie Ulloa Valenzuela. 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Entonces ahí también, para quienes por diversos motivos no pueden estar, exacto, ese día, tienen impedimentos para acercarse, en fin, pueden hacer su depósito y su aporte para que así la familia Ulloa Valenzuela pueda seguir con la reconstrucción de su casa, que ustedes saben cuesta tanto en estos tiempos poder, sí, salir adelante.
1: Oiga, lo otro súper importante que me lo manden en el WhatsApp, me quiero WhatsApp de la radio.
2: Perfecto.
1: Para que me manden la información, así uno la puede ir pasando acá también.
2: Ah, ya, pues perfecto, ahí vamos a estarle haciendo llegar la información. Ahí está,
1: es el WhatsApp de la radio. Pues sí, Martín, para que
2: lo haga. Ya, pues sí, el WhatsApp de la radio lo podemos dar también. Sí, pues, de ahí, por si acaso alguien tiene alguna consulta y don Kiko va a tener la información.
1: Exacto.
2: Es el +569-3635-2741 de la radio PIRC.
1: Así es.
2: Así que nosotros le vamos a dejar acá la información a don Kiko, que es él siempre tan amable, bueno, y la radio PIRC siempre, como es costumbre, y sobre todo con nosotros, con toda la disposición para dar
1: para
2: a conocer
1: eso
2: la información.
1: Estamos, para eso estamos.
2: Una así radio de servicio, como
1: se dice. Exacto. Bueno, eso sería entonces, amigo, muchas gracias por venir. Pues.
2: Las gracias a usted, don Kiko, como siempre.
1: No, al contrario, siempre. Despídese, amigo Martín.
3: Chao, muchas gracias, que escuchen esto.
1: Ah, sí.
2: La abuela.
1: ¿Y la abuelita?
4: Gracias por la cooperación.
1: Ahí, los esperamos a todos el sábado, o sea, el sábado, a contar de las 5 de la tarde, en el callejón
2: 65.
1: Ya saben, chiquillos, muchas gracias. Gracias a ustedes por venir a Radio Pirque y esperemos de que les vaya bien y que salga todo súper bien en ese completado y la rifa que se realizará el día sábado aquí en el Calle Chalaco. Vamos a las informaciones y después volvemos con más Atardecer Norteño.
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1: 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Radio Pirque indica la hora.
2: 17 horas, 4 minutos.

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3: Así es, mis amigos, continuamos en vivo y en directo acá en la 107.9, la regalona de la provincia de Cordillera, en este día jueves ya, 28 ya de este mes de mayo de este año 2026. Estamos en vivo, estamos en directo. Recuerden que estábamos conversando con la directiva del sector El Chalaco, donde están promocionando un sorteo de una rifa solidaria para la familia Pizarro Ulloa, con una completada, por supuesto, y los invitan ahí el sábado 30 de mayo, entonces, aquí en calle Chalaco. Usted puede ir, por supuesto, y cooperar con su granito de arena. ¿Le parece? Claro que sí, pues. Valor del número, solamente una luquita, y coopera con la rifa, y también hay una completada que usted puede disfrutar con la mejor sabor del completo. Oiga, ay, rico un completito, ¿ah? ¿Eh? Y de paso, aprovechamos de cooperar con esta familia que lo pasó mal en un momento y todavía no podía recuperarse bien de lo que pasó, que a nadie se le desea, que es un incendio y perder todos sus enseres. Así que el que pueda, bienvenido sea, un granito de arena para ayudar a la familia Pizarro Ulloa. Estamos en vivo, estamos en directo en la 107.9. Bueno, chiquillo, hay otro tema muy importante que hay. Me tienen bombardeado con los WhatsApp y con la llamada telefónica el día de hoy por el acontecimiento que está ocurriendo en Virginia Supercasó, que es la corta de árboles a la orilla del camino donde se está construyendo un líder, el cual la gente se está manifestando, dicen que están destruyendo Pirque, que están destruyendo la vegetación, otros que hay otro WhatsApp que dice ¿cómo pueden permitir eso? Otro, hay otro que va como en defensa porque dice que el progreso no se puede detener. Así que hay mucha opinión sobre lo que está ocurriendo o lo que empezó a ocurrir ya hace varios días, ya cuando empezó a construirse este supermercado, el cual la versión más que se repite, que dicen están destruyendo nuestra comuna. Es de esperar de que las cosas no sean tan drásticas como las ven nuestros auditores. O sea, ojalá que se puedan reponer la mayoría de los árboles. No sé, pienso que hay mucha gente que es amante de nuestra naturaleza, entonces la defienden con... Lo malo que es re poco lo que las personas podemos hacer, porque el poder es diferente, entonces las cosas cambian. La persona dueña del sector vende, y al vender, nada que podemos hacer, son personas privadas, entonces se complica un poco. Pero bueno, a lo mejor a nadie nos gusta que se corte de esa manera. Pero sí hay una cosa destacable, que muchos de los árboles que los liquilámbar que habían, he visto que los han ido trasladando para revolver a replantarlos en algún otro lugar, así que por ese lado yo creo que es beneficioso. Y hay muchos árboles que se cortó ya porque no se puede trasladar, pero esos que se pudieron trasladar, soy testigo yo de que vi que los estaban trasladando en algunos camiones y todo para volver a replantarlo en otro lugar de nuestra comuna. Así que, como me dijo el dicho, el progreso es difícil pararlo y tenemos que acostumbrarnos a, lamentablemente, a ver estos desastres que se ven en los ojos de cada uno de nosotros. Pero como le digo, son propiedades privadas que las cuales tendrán sus motivos y sus razones para que ocurra lo que está ocurriendo. Así que ahí, chiquillos, he informado lo que está ocurriendo, he leído todos los WhatsApp que me han enviado, me llamaron por teléfono también, entonces hay que comentarlo igual y hay que conversarlo con ustedes lo que ocurrió el día de hoy en el sector de Ramón de Virginia, sobre el caso donde se está construyendo un nuevo supermercado, que a la larga también va a ser un beneficio para la comunidad de Pirque, un supermercado para abaratar un poco lo que es la los costos del diario vivir. Así, mis chiquillos, estamos en vivo, estamos en directo en Atardecer Norteño, cuando son ya de este día jueves 28, ya son las 17:50, no, 17:48, ahí está, 17:48, y continuamos con la música entonces, pues la 107.9, y dice lo siguiente.

0: Y ahora vamos a conocer algunos consejos de nuestros socios colaboradores y enseguida volvemos con más Atardecer Norteño.
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0: Radio Pirque indica la hora.
11: 18 horas 3 minutos.

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2: Así es, mis amigos, continuamos en vivo y en directo en su atardecer norteño, acá en la 107.9, la regalona de la provincia cordillera. Por un problema técnico no tenemos la información, las noticias, pero estamos en vivo, estamos en directo en su atardecer norteño. En este día, por supuesto, jueves ya 28 de mayo de este año 2026. Estamos en vivo, estamos en directo junto a todos nuestros amigos y amigas que están en sintonía en la 107.9. Oye, hoy día tuvimos un día bastante helado, ¿verdad? La máxima solamente llegó a 17 grados y la mínima se presentó con 4 grados. Para mañana viernes tenemos una máxima de 18 grados y una mínima de 5 grados. Estamos en vivo, estamos en directo en la 107.9. El día sábado ya tenemos un poquitito más de temperatura, se pronostican 20 grados y una mínima de 9 grados. Eso fue el sábado. El domingo, nublado con 18 grados y una mínima de 7. El lunes, nublado, 100% nublado, mínima 0 grados, máxima 13 grados. Lunes, estamos en vivo. Lunes ya, primero de junio. Estamos en vivo y en directo en la 107.9. Vamos con la música, claro que sí. Sigue sonando para ustedes la 107.9.

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1: Así es, mis amigos, continuamos en vivo y en directo en la 107.9, la regalona de la provincia cordillera, en este día, jueves ya 28 de mayo. Estamos en vivo, estamos en directo. Recuerden, queridos amigos, que estábamos invitando para este beneficio que se realizará el día sábado 30 de mayo, el sorteo de una rifa y una completada para ayudar a la familia Pizarro Ulloa de calle Chalaco. Estamos en vivo, estamos en directo en la 107.9. Aportar, aportar con un granito de arena, chiquillos, a la completada y la rifa de la familia Pizarro Ulloa. Recuerden que hace un tiempo atrás se les quemó todo a su enseres y quedaron brazos cruzados. Así que hay que ayudar a levantarse, por supuesto, con la cooperación y la ayuda de nosotros. Estamos en vivo, estamos en directo en la 107.9 y por supuesto Vicente Fernández no está de visita en Radio Pirque, claro que sí, canta para ustedes en la 107.9.

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2: Así es, mis amigos, continuamos en vivo y en directo en su atardecer norteño, que es la 107.9, cuando son ya las 18, ya con 47 minutos, 18:47 ya de este día, jueves 28. Estamos en vivo, estamos en directo acá en la 107.9, ya completando ya la cuarta hora de música ranchera. Nos va quedando una horita para que sigamos disfrutando de la buena compañía de la música del país del norte en atardecer norteño, la 107.9.

0: Y ahora vamos a conocer algunos consejos de nuestros socios colaboradores y enseguida volvemos con más Atardecer Norteño.
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9: Radio Pirque indica la hora. 19 horas, 2 minutos.

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3: Así es, mis amigos, continuamos en vivo y en directo en su atardecer norteño, acá en la 107.9, la regalona de la provincia cordillera, cuando ya son de este día jueves 28, ya son las 19:12, 19:12 ya de este día jueves. Queridos amigos, recuerden que hoy día jueves tenemos un gran partido de fútbol donde juega nuestro equipo nacional Universidad Católica en Copa Libertadores de América, su paso a la siguiente ronda en el, por supuesto, en el Monumental de Boca, ¿ya? Allá en La Boca, allá juega Católica con Boca Juniors el día de hoy. Católica entra a la cancha como puntero del grupo, pero si pierde, se acaba todo. Solamente tiene que empatar o ganar, o que pierda el otro equipo. Es difícil. Estamos en vivo, estamos en directo, en la espera del deporte. Esperemos que le vaya bien a la Universidad Católica y así podríamos tener dos equipos de nuestro fútbol nacional en la segunda fase de Copa Libertadores de América. Estamos en vivo, estamos en directo. El auto y la mujer en la 107.9.

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1: Así es, mis amigos, continuamos en vivo y en directo en su atardecer norteño, que es la 107.9, la regalona de la provincia de Cordillera. En este, claro que sí, pues en este día, jueves 28, ya, oiga, va quedando ya nada para que se nos vaya. Estamos a 29 de mayo, 28 de mayo, viernes 29, sábado 30, domingo 31. Lunes, primero de junio. Primero de junio, oiga, va a hacer mucho frío el primero de junio, ¿ah? ¿Eh? Máximo 15 grados, mínima 0 grados. Así que va a llegar con todo el mes de junio. Estamos en vivo, estamos en directo en su atardecer norteño de este día de hoy, donde la temperatura ya ha bajado bastante, ¿eh? Tenemos la temperatura en este instante de solamente 11 grados. 11 grados, no me acabo, me están enfriando las cañuelas ya. Estamos en vivo, ¿eh? Estamos en directo en la 107.9. El 7 Leguas en Radio Pirque, la 107.9, para que sigamos disfrutando de Atardecer Norteño.

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4: Así mis cuates, continuamos en vivo y en directo acá a la 107.9, la regalona de la provincia de Cordillera. Cuando ya son las... Oh, que se nos fue la tarde, es 19:42. Y continuamos con la música en la 107.9, porque ya no queda nada, cabros. Vamos con más. Atardecer Norteño es donde en la 107.9. Anita Gabriel canta para ustedes.

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1: Así es, mis cuates, muchas gracias por la sintonía. Llegó la hora que nos despidamos y, por supuesto, yo me despido, pero los dejo invitados a que no se separe la sintonía de la 107.9, la Regalo 1 de la provincia cordillera. Y, por supuesto, los dejo invitados para mañana, viernes 29 ya de mayo de este año 2026, para que sigamos escuchando y deleitándolo con la mejor música del país del norte aquí en Atardecer Norteño. Hasta mañana, mis cuates, que tengan un buen descanso y un lindo amanecer. Chao, chao. Hasta mañana, hasta mañana, hasta mañana, hasta mañana. Mañana.

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0: Radio Pirque indica la hora.
7: 20 horas, 2 minutos.